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Queremos ser un complemento para su descanso del fin de semana. Queremos ser sus amigos que comparten con usted este momento de distensión, este día de relajo, ¿verdad?, que nos permite el calendario. Hay gente que descansa sábado y domingo, otros solo el domingo, ¿verdad? Pero bueno, cualquiera sea su situación particular, esperamos que disfrute plenamente este descanso y para eso tenemos las más lindas canciones.

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21 horas, 28 minutos.

0: Así avanzamos en esta jornada de domingo. Como puede ver, queremos siempre satisfacer su buen gusto musical. Elegimos las canciones, muchas de ellas son las que la gente también durante la semana pide por teléfono o por WhatsApp a nuestra emisora. Entonces ahí tenemos más o menos una idea, un panorama, ¿cierto?, de lo que a la gente le gusta, de lo que la gente prefiere en materia de música. Y en base a eso vamos también diseñando nuestra pauta musical diaria. Así tenemos la tranquilidad de que estamos satisfaciendo también su gusto musical. Seguimos disfrutando junto a la sintonía grande de La Ñuble.
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Así avanzamos en esta jornada dominical, como cada fin de semana. Esperamos que usted pueda disfrutar de nuestra música descansando ahí en la quietud del hogar en estos días de descanso, pero también hay gente que trabaja, ¿no? Este tema de los turnos hace que mucha gente esté descansando, tal vez la mayoría, pero mucha gente también está trabajando. Nuestro pensamiento, nuestro recuerdo también está con ello. Nuestros pensamientos se dirigen hacia esos trabajadores y trabajadoras que por esas cosas de la vida hoy están laborando, pero también tienen sus días domingos libres, ¿no? Eso así está establecido. Al menos uno o dos domingos también pueden descansar y, bueno, siempre uno prefiere que el domingo que le toca de descanso, ¿verdad?, sea un domingo, ojalá, con buen clima y así poder disfrutar también al aire libre algún paseo con la familia. Donde quiera que se encuentre, cualquiera sea su actividad a esta hora, cuente con la sintonía grande de La Ñuble y nuestra mejor programación musical.

0: 21 horas 48 minutos.
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0: 21 horas 53 minutos.
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0: 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Son las 22 horas en punto.
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3: El juego del volantín fue introducido en nuestro país a mediados del siglo XVIII y desde su llegada conquistó admiradores. Se hizo popular hasta producir broches, alborotos y medidas represivas. Hay un bando dictado el 2 de octubre de 1795, por medio del cual se condenaba a 6 días de prisión al que encumbraba volantines produciendo deterioros en los techos de las casas.
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Así con buena música, principalmente música en español, así ha sido siempre la línea editorial musical de nuestra emisora, ¿verdad? Siempre favoreciendo, prefiriendo, optando por los artistas que cantan en español. De repente ahí puede aparecer algo en inglés, pero básicamente hemos diseñado nuestra programación musical siempre por años en base a la música en español, para que usted la entienda, para que la disfrute, para que la tararee, para que la cante si es que es su canción favorita. Y así hacemos de esta tarde algo más entretenido en la sintonía grande de la Ñuble.

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0: 22 horas 57 minutos.
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0: 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Son las 23 horas, en punto.
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0: El juego de la rayuela, conocido en Chile con el nombre de luche, infernáculo mariola y reina mora, es originario de España y es invención de un monje preceptor. El más común de los juegos de rayuela es el luche, que se juega aún en nuestros días. Este consiste en tres casilleros numerados del 1 al 3, más otro igual con la letra D de descanso.
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1: 23 horas, 12 minutos.

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2: La chuchoca, según la forma tradicional, se preparaba a partir de maíz maduro, el que después de un ligero cocimiento al horno se rompía gruesamente, moliéndolo después entre piedras. El pilco era el maíz asado entre brasas, previamente cocido en carne o con los granos aún tiernos.
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0: 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Son las 7 de la mañana, 2 minutos.
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5: El huaso chileno es un personaje propio de la zona centro-sur, asociado a la vida rural y a la agricultura. En el norte del país nadie se identifica con él. Sin embargo, se respeta el hecho de que sea el huaso el ícono oficial de fiestas patrias, como también la cueca. No obstante, el norte también tiene su propio folclor en música y personajes, que pasan a un segundo plano para el resto del país.
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¿Cómo están? Buenos días. Comenzando ya nueva semana en Arriba Dormilones, en la sintonía grande de la Ñuble, cuando son las 7:06, a través del 89.7 en FM 900 DM y también por RadioNuble.cl para todo el mundo. En este lunes 28 de septiembre, ya 28, ya se van quedando pocos días ya para este mes de la patria. Y comenzando esta semana, pues se va septiembre y llega octubre, el décimo mes de este 2026. Pero comenzando de buena manera, con todas las ganas, en este lunes 28, 7:06, la temperatura 10 grados 5 décimas. A esta hora de la mañana comenzamos con Arriba Dormilones.

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2: 7 de la mañana con 15 minutos, 7-15 minutos en la Ñuble, en la sintonía grande en esta Arriba Dormilones. Se mantiene la temperatura de 10 grados 5 décimas, a 10 grados 5 décimas a esta hora de la mañana, donde ya está aclarando, ah, claro que sí, ya está aclarando más temprano, cada vez nos estamos dando más cuenta. En esta primavera 2026, inmediatamente revisamos el tiempo, cómo va a estar en este lunes. Anoche llovió algo, ¿eh? Cayó su agüita en la madrugada. A ver, veamos cuánto fue lo que de agua cayó. A ver, veamos inmediatamente aquí, actualizamos. Acá está. Un milímetro de agua, un milímetro. Ajá, indica acá lo que es el agua caída durante las últimas horas, un milímetro anoche. Es lo que ha caído entonces durante esta jornada de lunes 28 de septiembre. ¿Qué dice el tiempo? Dice lo siguiente, que va a estar con cielo nublado durante la mañana, para variar a nubosidad parcial durante este lunes, máxima 17 grados, pero va a estar así intermitente durante la semana. Mañana va a estar con nubosidad parcial, el miércoles chubasco nuevamente, jueves parcial, el viernes chubasco nuevamente, así va a estar. Así vamos a estar durante toda prácticamente la semana en lo que respecta al informe del tiempo. Pero para hoy, nublado variando a parcial. 7 de la mañana con 17 minutos, 7 con 17. A levantarse, vamos junto a la Ñuble, la sintonía grande, ¿eh?

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1: Arriba Dormilones, exactamente, a través del 89.7 de FM, 900 de AM, también por radionumbre.cl, para todo el mundo. 7:24, saludando hasta ahora a todas las comunas de la región de Ñuble que nos escuchan tempranito. Saludos para usted, amiga, amigo que nos está escuchando. Muchas gracias por estar ahí. En la número uno de la región de Ñuble, la sintonía grande de la Ñuble. 7:24 y medio. Ya nos vamos prácticamente en esta primera media hora ya. Rumbo a las 8 de la mañana de este 28 de septiembre. 7:24, la sintonía grande de la Ñuble y Arriba Dormilones.

0: 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Son las 7 de la mañana, 29 minutos.
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0: 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Lautaro. Cuenta la historia que aproximadamente en el año 1534 y en las cercanías de Trehuaco, provincia de Ñuble, nació Lautaro o Luan Taro, su verdadero nombre. Es considerado un gran estratega militar y que unió a las tribus indígenas en su lucha contra el invasor. Entre los 16 y 17 años fue capturado por los españoles, de los cuales aprendió sus costumbres y algunas estrategias de organización. En 1553 Lautaro escapa del cautiverio español para unirse a su pueblo y conformar uno de los ejércitos más hostiles a los cuales se enfrentaron los conquistadores. El primer gran enfrentamiento a cargo del ejército mapuche se produjo en 1553 en la batalla de Tucapel, en la cual tomaron posesión de este fuerte. Luego esperaron la llegada del nuevo contingente hispano, en el cual viajaba Pedro de Valdivia, al cual derrotaron y dieron muerte. Lautaro con su ejército de valientes emprendieron viaje a la conquista de Santiago, pero a la altura de Maule, un ataque por sorpresa de las fuerzas españolas le dieron muerte de un certero lanzazo. Se cree que Lautaro fue traicionado por algunos jefes mapuches, quienes vieron con recelo el liderazgo del joven guerrero. Lautaro murió un 27 de abril de 1557. 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

7 de la mañana ya con 38 minutos, 7:38 minutos en la Ñuble, la sintonía grande y arriba dormilones en este lunes. 7 cambió, 7:39 en arriba dormilones.

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2: Arriba Dormilones, exactamente en la sintonía grande de la Ñuble. Faltan 12 minutos ya para las 8, 12 para las 8 de la mañana. Recuerde que para este día se esperan 17 grados de máxima, nublado variando parcial para este día lunes 28, donde saludamos a San Wenceslao. Dieguito, muchas felicidades por mi amigo. 13 para las 8. Voy a mandar un saludo hasta ahora también a mi amiga Carolina, ahí que va escuchando la radio tempranito como todos los días. Y a también a todos nuestros amigos que se conectan tempranito a contar de las 7 de la mañana, esperando ahí la transmisión, el don de la radio. Ese mismo. 12 para las 8. La sintonía grande de la Ñuble y arriba, dormilones.

La sintonía grande de la Ñuble, 9 minutos faltan para las 8 de la mañana. En arriba, dormilones, en la sintonía grande.

Ahí estaba Fer especialmente cantando con Maná y nos despedimos de este Arriba Dormilones en la sintonía grande de la Ñuble, ya cuando falta un minuto para las 8 de la mañana, 89.7 en FM, 900 de AM y también por radionuble.cl. 17 la máxima, para nublado, variando a parcial para este día lunes 28 de septiembre, esta mañana con Arriba Dormilones. Abrazos para todos, chao.

0: 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Son las 8 de la mañana, en punto. 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
5: La popular empanada es parte de la gastronomía española desde el año 1300. La empanada europea se transformó en empanada criolla, horneada con grasa rellena de pinu, que es una voz indígena. Con la palabra pinu se designaba al picadillo de carne, pasas, huevo y ají. Los primeros datos que testimonian la presencia de la empanada en la cocina chilena provienen de escritos de 1652.
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0: 8 de la mañana, 4 minutos.

La sintonía grande de la Ñuble, 8 de la mañana con 8 minutos, hasta ahora con la primera hora, lunes 28 de septiembre. Ayer domingo, las autoridades confirmaron la muerte del cabo segundo de Carabineros, Christopher Andrés Aguilera Fernández, quien resultó herido de bala en la cabeza tras un procedimiento policial registrado durante la tarde en la comuna de Los Pejos, región metropolitana. El hecho ocurrió cerca de las 4 de la tarde mientras funcionarios de la Comisaría 42 de Radio Patrulla realizaban fiscalizaciones en el sector de Las Dunas. De acuerdo con antecedentes preliminares, los uniformados se encontraban fiscalizando a un grupo de aproximadamente 7 personas cuando procedieron a controlar a un individuo cuya identidad hasta ahora se desconoce. Fue en esas circunstancias que el sujeto habría comenzado a disparar contra los funcionarios, impactando en la cabeza a un cabo segundo de Carabineros. El funcionario recibió un impacto de proyectil en el costado derecho de la cabeza con entrada y salida de bala. Ante la agresión, un cabo primero de Carabineros repelió el ataque con su arma de servicio, hiriendo al individuo, quien murió en el lugar. Por instrucción del Ministerio Público, personal especializado del OS9 y el Laboratorio de Criminalística de Carabineros Labocar quedó a cargo de los peritajes en el sitio del suceso. El jefe fiscal de la Fiscalía de Flagrancia de la Fiscalía Regional Metropolitana Sur, Juan Cheuquiante, precisó que desde el lugar de la balacera se levantaron al menos una treintena de evidencias balísticas. Respecto al agresor fallecido, el persecutor confirmó que corresponde a un ciudadano de nacionalidad venezolana que mantenía detenciones previas por porte ilegal de arma cortante y punzante, mientras que indagan otros presuntos antecedentes penales y su situación migratoria en el país. Tras confirmarse el deceso, el general de Carabineros Marcelo Araya calificó lo sucedido como un horrendo asesinato y lamentó la partida de un chileno, un padre, hijo y hermano, que se encontraba cumpliendo con su deber. Asimismo, y desde la institución, lamentaron lo ocurrido. Por su parte, el ministro de Seguridad Pública, Martín Arrau, concurrió hasta el centro médico para acompañar a los familiares y entregar las condolencias en nombre del presidente de la República. Cuando se ataca a un carabinero, no se ataca solo a la institución ni al Estado, se ataca a todo el pueblo de Chile, manifestó el secretario de Estado, enfatizando la necesidad de derribar diferencias y aunar voluntades para derrotar la violencia y el crimen organizado que hoy nos tiene lamentando un nuevo mártir. Asimismo, señaló que desde Presidencia se coordina una eventual visita oficial para acompañar a la familia del funcionario policial en las últimas horas y en este día. 8 de la mañana con 11 minutos, la sintonía grande de la Ñuble.

La sintonía grande de la Ñuble, 8 de la mañana con 14 minutos. Septiembre termina sin novedades sobre los indultos comprometidos por el presidente José Antonio Kast. Mientras el oficialismo presiona por una definición, la moneda mantiene el hermetismo y la discusión amenaza con generar un quiebre con la oposición. Una de las promesas más relevantes para el mundo republicano y libertario continúa sin una fecha definida, pese a las expectativas que se habían instalado en torno a la conmemoración del 11 de septiembre. Y es que, pese a las presiones para que el presidente José Antonio Kast entregara una señal simbólica durante un mes especialmente significativo para el sector, la moneda ha mantenido el hermetismo sobre los plazos y los nombres que podrían verse beneficiados. Sin embargo, el margen para una definición comienza a estrecharse. Esto, considerando que la intención del Ejecutivo no sería repetir lo ocurrido durante la administración anterior, cuando los indultos se concretaron recién a fines de diciembre. El ministro de Justicia, Fernando Rabat, recalcó que se está desarrollando un proceso minucioso precisamente para evitar errores. Para el gobierno lo importante es analizarlo con cuidado, caso a caso, para no cometer ningún tipo de error y para entregar luego una resolución que debe ser fundada. Pero mientras el oficialismo aguarda una definición bajo la promesa de que los indultos serán otorgados, la discusión comienza a abrir otro flanco para la moneda, su relación con la oposición. Esto luego de que representantes de ese sector respaldaran las advertencias del exministro socialista Osvaldo Andrade, quien sostuvo que la eventual concesión de estos beneficios podría provocar un quiebre entre el Ejecutivo y las fuerzas opositoras. La diputada del Frente Amplio, Lorena Fríes, llamó al presidente Kast a reconsiderar su postura porque el indulto en materia de crímenes de lesa humanidad no pueden darse. Y la verdad es que en términos generales, el indulto ha producido conflictos en los distintos gobiernos. Por su parte, el diputado de la UDI, Marco Antonio Zulantay, llamó a no perder la vista a las prioridades de la ciudadanía, pero pidió respetar la decisión que adopte el gobierno. La definición sigue pendiente, mientras sobre el escritorio del Ejecutivo se acumulan más de 100 solicitudes de indulto, en su mayoría presentadas por condenados por crímenes de lesa humanidad cometidos durante la dictadura. 8 de la mañana con 17 minutos, 8:17 a primera hora, a esta hora en las noticias.

8 de la mañana con 21 minutos a primera hora en la sintonía grande de la Ñuble. Chile ha anunciado un ambicioso plan de modernización de sus capacidades militares que incluye la creación de nuevas bases, reemplazo de F-5, modernización de blindados, drones, guerra electrónica y mayor presencia en la Antártica. Este despliegue estratégico surge semanas después de tensiones con Argentina en el estrecho de Magallanes, mientras Buenos Aires también refuerza su infraestructura naval en Ushuaia. El ministro de Defensa chileno asegura que las decisiones son parte de una planificación a largo plazo, no una respuesta a la coyuntura bilateral, y que se proyectan hasta el año 2043. El plan contempla la adquisición de nuevos cazas, modernización de tanques y helicópteros, expansión de bases militares y fortalecimiento de la presencia antártica. Argentina también refuerza sus capacidades en el extremo austral, lo que refleja un interés común en la región antártica. Ambos países buscan fortalecer su presencia y soberanía en un área estratégica, con Chile excluyendo a defensa de los recortes presupuestarios para garantizar la seguridad y soberanía nacional. 8:22 minutos a primera hora.

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0: 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Son las 8 de la mañana, 30 minutos.
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7: Arturo Pacheco Altamirano. En el arte de la pintura, quien ha delineado la pauta sin lugar a dudas es Arturo Pacheco Altamirano. Nacido en Chillán en 1905, un 24 de abril, el destacado artista expuso por primera vez en Santiago en 1929, para luego partir a Europa, Japón, la India y Oriente. El maestro creó más de 5.000 obras, entre ellas quizás la más recordada, Ángel Mo. Arturo Pacheco Altamirano falleció en Santiago un 30 de diciembre de 1978. 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

La sintonía grande de la Ñuble, faltan 20 minutos para las 9 de la mañana. Con una mirada estratégica sobre la necesidad de infraestructura que tendrá Ñuble para fortalecer su desarrollo productivo y mejorar su integración territorial, la Secretaría Regional Ministerial de Obras Públicas y la Dirección Regional de Planeamiento realizaron el seminario Conectividad, Logística y Territorio, claves para el desarrollo de la región de Ñuble, instancia que reunió a representantes del sector público y especialistas para conocer estudios y proyectos vinculados al transporte de carga y pasajeros. La jornada permitió abordar cuatro iniciativas: el hub logístico de Ñuble, el proyecto de hub logístico ferroviario para la región que se está trabajando junto a EFE y busca construir un centro intermodal de carga para ferrocarriles en los terrenos de EFE Almarza, esto es en la ruta 5 en la salida Chillán Viejo; el estudio aeropuerto de carga Macrozona Sur, que busca transformar el aeródromo Bernardo Higgins en un aeropuerto de carga y centro logístico para las regiones de Maule, Biobío, Araucanía y Ñuble; y el acceso norte ferroviario a Concepción, proyectos que fueron analizados desde una perspectiva de conectividad, logística y desarrollo territorial. El seremi de Obras Públicas de Ñuble, Luis Carrasco, destacó que la planificación permite anticipar las necesidades de infraestructura y articular distintos modos de transporte. Como ministerio estamos proyectando una infraestructura que responda no solamente a las necesidades actuales, sino también al Ñuble que queremos construir hacia el futuro. La logística, el ferrocarril, la infraestructura aeroportuaria y la conectividad vial deben entenderse como parte de un mismo sistema, capaz de acompañar el crecimiento productivo y territorial de nuestra región. Asimismo, el seremi de Transportes, Omar Sandoval, relevó la importancia de avanzar hacia una mayor integración entre las distintas alternativas de movilidad. La infraestructura debe permitir que Ñuble que conecte y se conecte de mejor manera hacia sus mercados y territorios vecinos. El fortalecimiento del transporte ferroviario y la articulación de los distintos modos de transporte son elementos que debemos considerar en una planificación de largo plazo, especialmente para potenciar el movimiento de carga y mejorar la conectividad de las personas. Por su parte, el seremi de Economía, Fomento y Turismo, Manuel Cofré, vinculó estas iniciativas con las oportunidades de crecimiento de los sectores productivos regionales. Una mejor infraestructura logística genera condiciones para que nuestras empresas sean más competitivas, facilite el traslado de productos y abra nuevas oportunidades para la inversión y el desarrollo regional. Durante el seminario, Karen Ursúa, de la Universidad Católica de la Santísima Concepción, presentó el estudio sobre el hub logístico de Ñuble. Luego, Emilio Farías, de EFE, expuso sobre el hub logístico ferroviario. Cristóbal Opaso, inspector fiscal de la Dirección de Aeropuertos del MOP, abordó el estudio de aeropuerto de carga para la Macrozona Sur. Y Mauricio Jara, coordinador del área Macrozona Sectra Sur, presentó los antecedentes del acceso norte ferroviario a Concepción. 16 minutos faltan para las 9 de la mañana, primera hora.

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0: Este es el informe del tiempo para hoy en A Primera Hora.
1: 11 grados 3 décimas la temperatura del momento. A las 7 de la mañana con 19 minutos fue la mínima y alcanzó a los 10 grados con 2 décimas. La máxima de ayer fue a las 12 horas con 49 minutos y fue de 17 grados 4 décimas. Condiciones para este día, lunes 28 de septiembre, dice nublado y neblina variando a nubosidad parcial. Máxima 17 grados para este lunes. Matinalmente se viene luego en minutos.

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1: 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Son las 8 de la mañana, 58 minutos.
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0: Vestirse con nuestros trajes típicos para celebrar el 18 es una de las actividades más comunes que realizan en los centros educacionales y en distintos sectores de nuestro país. Los trajes típicos de Chile tienen sus propias características marcadas por el clima, la cultura, el trabajo, la materia prima y las tradiciones, pasando por alegres coloridos a sombríos, grises y negros.
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Tres días, sí, tres días contando el de hoy, para que finalice el mes de septiembre. ¿Cómo le va? Gusto saludarle. Muy buenos días. Oye, se nos va el mes de la patria. Se nos va el mes de la patria, se nos va septiembre. Pero bueno, ¿cuál es la novedad? Que llega octubre. Y octubre viene con lluvia, fíjese, ¿eh? Mire cómo son las cosas. Pero bueno, ¿qué le vamos a hacer? Así es el clima. 11 grados, 3 décimas la temperatura en este instante en nuestra ciudad. Y naturalmente que estamos listos, prestos para iniciar nuestro matinalmente, ¿eh? Ya se viene la primera parte de los horóscopos en la sintonía grande.

Y nos vamos de inmediato con la primera parte de los horóscopos. Atención, esto es Aries. Será una magnífica jornada para organizar un encuentro con los seres queridos. Deberá asumir mejor la responsabilidad y determinaciones en nuevas tácticas dentro del ámbito profesional. Mira, un buen mensaje para Aries, ¿eh? Deberá asumir mejor la responsabilidad y determinarse nuevas tácticas dentro del ámbito profesional. Ya, me quedó clarito, Aries, ¿eh? Vamos con Tauro entonces. Atención, ¿qué dice Tauro para el día de hoy? Prepárese, ya que vivirá una mala experiencia con una persona cercana a la cual creía que era su verdadero amigo o amiga. ¿Qué más dice por acá? Sepa que debe abandonar los problemas que no le afectan directamente en su vida profesional. Y Géminis, atención Géminis, relájese, sí, ya que todas las discusiones con su pareja podrán ser superadas siempre. Gracias a su seguridad, hoy podrá tomar todas las decisiones correctas en el ámbito laboral y económico. Ahí está Géminis cerrando lo que es la primera parte de los horóscopos en Matinalmente de Radio Ñuble.

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1: Hola, hola, ¿qué tal? Un placer inmenso de poderles saludar, de poderles acompañar. Me van a disculpar porque estoy un poco disfónica, ya que realmente el cambio de clima, las temperaturas y todo lo que hemos pasado por la lluvia, por el cambio de todo, la naturaleza como los va azotando de a poco. Así que cuando uno anda viajando por diferentes lugares, realmente los cambios de clima también a uno le afectan. Pero un saludo muy cordial a todas las personas mayores, a las personas también que están privadas de la libertad y a todas esas madres, a todos esos niños realmente que están en los hogares. Y cuando hay una madre que tiene que tomar una determinación porque el papá no se hizo responsable, porque generalmente se hizo la guagua, como se decía vulgarmente, a años atrás se decía eso, ¿cierto? Y si te he visto no me acuerdo, pero ellos, los niños también necesitan saber quiénes son sus padres, pero más adelante con una carta se los voy a comprobar. A lo mejor usted, señora, a lo mejor usted, señor, tiempo atrás lo fue a ver, quedó desconforme con nuestro servicio, acérquese a conversar con nosotros. Hay penas de amargura, tenemos tanta tristeza, y nuestro corazón es como que está partido en dos, porque no somos correspondidos, porque realmente todo ha cambiado. Acérquese a conversar con nosotros. Ya que la lectura del tarot, una señora me llamó por teléfono y me preguntaba en qué consistía. No es una adivinanza, es una canalización que nosotros hacemos con nuestro equipo, con la señorita Yamine, profesor Andrés, y que le habla Charazani. Entonces nosotros canalizamos las situaciones y por eso no somos adivinos, porque si fuéramos adivinos sacaríamos el quino, cuál es el caballo que está en el corral y va a ganar y todo eso. No es esas cosas. Entonces uno también tiene que poner los pies en la tierra, porque también nosotros estamos para poder ayudar. Y como le digo yo siempre, lo más importante es nuestra salud. Ha visitado tantos médicos, le han hecho toda clase de exámenes y ahí no hay conclusiones. ¿Qué enfermedad usted tiene? Tome las primeras orinas de la mañana. Si usted sospecha de algo negativo, póngale un ganchito de ruda. Se garantiza la seriedad y el respeto a toda persona consultante. Por muy difíciles que sean sus problemas, siempre va a existir un secreto o una solución. En la última parte de nuestro programa se va a dar la dirección y también nuestro equipo, ¿cierto?, para que usted anote nuestro fono consulta.
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1: Bueno, vamos con la correspondencia de esta persona que está netamente angustiada, desesperada, desolucionada de la vida, porque su hijo quiere saber quién es el padre. Pero acá lo que pasa es que realmente el papá falleció. Ya no está bien. En estos trámites para allá, para acá, que era camionero, ¿cierto? Él falleció. Entonces realmente él necesita el apoyo psicológico, el apoyo de la madre, porque realmente él está por muy mal camino. Estuve viendo toda la carta y analizándola muy profundamente, y él ha tenido crisis de pánico, crisis de angustia. Usted lo ha llevado a cuántos centros de rehabilitaciones, le han puesto el pele y le han hecho tanta cosa, pero realmente esa no es la causa fundamental, el afecto, el cariño. Acérquese a conversar con nosotros, tráigame una foto de esa persona, también una prenda. Sí, con una prenda nosotros vamos a hacer cosas para poder que deje todo eso, para que él ya esas ideas confusas que tiene en su cuerpo, en su mente y en su vida, también los chakras están todos desnivelados. Y el chakra corona y la del corazón le marcan todas las desilusiones que tiene esta persona.
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Nos vamos con la segunda, sí, la segunda parte de los horóscopos. Dice Cáncer, comparta más tiempo junto a su pareja, así suavizará las ansiedades de ambos. En estos momentos sepa que deberá mantenerse precavida o precavido en todo sentido, ya que podría aparecer personas envidiosas. No faltan los envidiosos y las envidiosas, pues hay que cuidarse, Cáncer. Vamos con Leo. Atención que dice Leo para el día de hoy. Si está distanciado o distanciado de sus hermanos o hermanas, intente reunirse con ellos, ¿eh? Momento para poner en práctica ese proyecto junto a su socio o socia. Y finalizamos con Virgo. Atención que dice Virgo para el día de hoy. Termine, sí, termine con los miedos internos y comparte lo que sucede diariamente con los seres queridos. Sepa que mostrándose más tolerante y diplomática o diplomático y optimista dentro de su entorno laboral, podrá obtener sus objetivos. Ahí está entonces la segunda parte de los horóscopos en Matinalmente de Radio Ñuble.

0: 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Son las 9 horas, 28 minutos. 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

Y nos vamos con la tercera parte ya de los horóscopos Libra. Atención Libra, intente, sí, intente dar la importancia necesaria a la persona con la que comparta o comparte su vida últimamente. Sepa que esa persona está de manera incondicional con usted. Si alguna persona se acerca a usted para pedirle un consejo, bríndele su ayuda sin pedirle nada a cambio. Vamos con Escorpio. En poco tiempo podrá encontrar a esa persona que comparta los mismos intereses de usted. Procure estar atenta o atento a la persona que se acerque. Hoy estará muy atareada o atareado laboralmente. Esto hará que se sienta irritable en todo momento. Uy, va a llegar mal genio, Escorpio, al trabajo. Vamos con Sagitario. Atención que dice Sagitario para el día de hoy. Dice lo siguiente: muéstrese tal cual es en la vida. Sepa que todos los medios que utilice serán válidos para conquistar a la persona que hace tiempo le quita el sueño. No cometa un error por su impaciencia. Relájese y conseguirá lo que se propone, Sagitario. Ahí está entonces la tercera parte de los horóscopos en el Matinalmente de Radio Ñuble.

la última, sí, la última parte de los horóscopos. Atención, Capricornio. Comienza a confiar más en usted. De lo contrario, los esfuerzos y metas se verán limitados por la inseguridad que le invade naturalmente en su vida. Preocúpese por su salud, ya que hace mucho tiempo que no lo hace. Vamos con Acuario. Atención, Acuario. Si está en pareja, no dude en decirle todo lo que siente a su ser amado o su amada también. Pues, sepa que su poder de seducción aumentará y podrá conquistar sin mucho esfuerzo. Podrá concluir con esos objetivos que por falta de tiempo no pudo alcanzar. Y cerramos con Piscis. Atención, ¿qué dice Piscis para el día de hoy? Dice lo siguiente: fíjese por lo que quiere, no por lo que piensa. Deje atrás las dudas para seguir a su corazón. Acérquese a esa persona que le quita el sueño hace tiempo. Sepa que deberá escuchar los consejos de sus compañeros. No sea tan terco, no sea tan porfiada, Piscis. Ahí está la última parte de los horóscopos en el Matinalmente de Radio Ñuble.

0: 10 grados 9 décimas la temperatura en este instante en la ciudad de Chillán. 10 grados 9 décimas, la máxima para hoy podría llegar a los 18 grados. Dice que vamos a tener chubascos. No habla de lluvia, habla de chubascos. Solamente podría caer algo así de 5,8 milímetros, no más que eso. Pero mañana fíjese que no, pero sí para los próximos días. Miércoles, viernes, sábado, domingo, lunes, martes, miércoles. Uf, ya, parece que octubre viene con más agüita. Pablo Fernández, te tenemos de vuelta, qué bueno, gusto de saludarte, buenos días.
1: Bien, señor, un abrazo, gracias por su bienvenida y por su gusto de que esté por acá. Les dije que después de fiestas patrias volveríamos. Oiga, estaba escuchándolo atentamente que hay varios días que va a presentar agüita. Bueno, esta es la inestabilidad que hemos tenido ahora en esta primavera, recién iniciándose el día 22 a las 21 horas con 30 minutos. Y acá en la... De repente un día con sol, después está cubierto, después aparece por ahí la vaguada costera, en zonas precordilleranas ha habido lluvia, entonces no, está muy inestable. Y usted dice el mes de octubre, si se dicen que el mes de octubre van a caer va a llover entre 3 o 4 veces de manera importante por ahí, amigo. Sí. Así que hay que esperar con tranquilidad.
0: Exactamente, bueno, ya estaba pronosticado hace bastante tiempo el mes de octubre, ¿no es cierto?, con el inicio de lluvia, pero bueno, ya seguramente va a ir mejorando poco a poco. Lo que sí ya tenemos son los días se han alargado un poquitito. En la mañana, cuando uno se levanta, ya comienza a aclarar más temprano.
1: Sí, lo otro, amigo querido, que es el otro extremo de este fenómeno del Niño, que Chillán, Talca, ¿cierto?, la región del Maule, la región de ustedes, región de Ñuble, en algún momento en el verano, también se dice que va a ocurrir en Santiago, las temperaturas van a superar los 40, 41 grados, amigo, porque eso es parte del fenómeno del Niño también, y que se va a extender todo esto hasta el 2000.
0: A ver, tenemos un pequeño corte ahí, hemos perdido la comunicación ahí con Pablo, a ver si la podemos recuperar.
1: ¿Y ahí me escucha?
0: Ahora sí.
1: ¿Ahí me escucha?
0: Sí. Ahora sí. Sí,
1: perfecto. Que le decía, amigo, para resumir, que las regiones de Talca y Ñuble van a tener el otro extremo de este fenómeno del Niño, que en algún momento la temperatura va a llegar a 40, 41 grados, por si acaso, para que la gente sepa y todo eso, cuando diga que hace tanto calor, es que van a haber esas temperaturas.
0: Correcto, ¿sabes? Bueno, poco a poco, como te digo, ya tenemos que ir adentrándonos al mes de octubre y después ya la cosa seguramente va a mejorar, sobre todo en noviembre. Esperemos que pase rápido octubre.
1: Exacto. Sí, hay que pasar los meses, amigo. Oiga, vuelve para el 28 de octubre, entre paréntesis, la entrega de nuestros suplementos alimenticios naturales. Y está relacionado esto con el Noni Más Maki Más Melena de León. ¿Me escucha bien ahí, querido Hans?
0: Sí, lo estoy escuchando perfecto, adelante.
1: Entonces, aquí hay una pregunta de muchos y se la hizo un doctor. ¿Por qué el cerebro se va deteriorando y se pierde la memoria? Porque esa es una pregunta directa. La respuesta es: el deterioro cerebral y la pérdida de memoria son procesos complejos que ocurren en gran medida como parte natural del envejecimiento. Pero también esto se acelera por factores biológicos, genéticos y estilo de vida. ¿Cuándo comienza esto? Porque uno dice, no, si yo estoy con 30 años no tengo problema. Los cambios biológicos y estructurales comienzan a partir de los 30 o 40 años. Hay una reducción de volumen a los 30, 40 años, es decir, el cerebro empieza a encogerse, señora, ligeramente, siendo más notable en el área clave para el aprendizaje y la memoria compleja como el hipocampo y la corteza prefrontal. Hay una disminución de neurotransmisores. El cerebro produce menores cantidades de sustancias químicas esenciales como la acetilcolina, crucial para la memoria, y que permite la comunicación eficiente entre las neuronas. Entonces, ¿qué ocurre? Usted comienza con una sensación de lentitud mental, una falta de concentración, una incapacidad para pensar con la misma claridad de siempre. Al favorecer el crecimiento nervioso, y aquí le cuento lo bueno, cómo podemos ayudarnos, hay una melena de león, que es un hongo, ¿cierto? Es un hongo comestible. Y ese crecimiento nervioso, el funcionamiento saludable del cerebro, hace que la melena de león ayude a promover un pensamiento más claro y una mayor agudeza mental a lo largo del día. Es un champiñón que crece igual que cualquier champiñón con su cabeza, pero va superando esto con unas espigas largas que crecen y asemejan a la parte de atrás de la melena de un león. Y eso es para la memoria, nada más, señora querida. Es para la atención y la concentración, para mantener la claridad mental. Ahora, ¿el cerebro se puede oxidar? Sí. Que le llaman estrés oxidativo, como todo nuestro cuerpo. Y hay una acumulación de moléculas inestables, llamadas radicales libres, que dañan las células cerebrales y debilita sus conexiones. Por eso, a esta melena de león se le agrega el noni y se le agrega el maqui, que es antioxidante. Y debe también preocuparse usted, porque aparece la demencia vascular. Ocurre cuando hay daños en los vasos sanguíneos del cerebro y a menudo derivadas como la hipertensión arterial, lo que interrumpe el flujo de sangre. 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Querido Hans, espero que esté súper súper bien. No le pregunté nada como lo pasó en fiestas patrias, pero lo veo que está bien ahí, entonces me pongo contento que lo haya pasado espectacular con la familia.
0: Sí, por supuesto, estuvimos trabajando, ¿eh? Es tradicional que trabajemos 18 y 19, tuvimos también descanso, ¿eh? Tuvimos el poder compartir con la familia, afortunadamente.
1: Pablo, un tiempito para una empanadita, sí hubo, ¿no?
0: De todas maneras. ¿Eh?
1: Qué bueno, amigo. Muchas gracias.
0: Gracias a ti, ¿eh? Un grato placer tenerte de retorno. Pablo Fernández, a esta hora en Radio Ñuble.

0: 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Son las 9 horas 56 minutos. 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
0: Revisamos la información a esta hora.
5: El cabo segundo Christopher Andrés Aguilera Fernández, quien falleció durante la noche de ayer domingo luego de recibir un disparo en su cabeza en medio de un procedimiento policial en la comuna de Lo Espejo, el que junto a otros policías realizaron una fiscalización en la vía pública a un grupo de personas con actitud sospechosa. Fue en ese instante cuando uno de ellos efectuó disparos en contra de la autoridad. Más de 20 disparos los que el delincuente ejecutó en el lugar de los hechos. Durante el operativo y en defensa personal, un cabo primero abatió al delincuente que efectuó los disparos en contra del nuevo mártir de la institución policial. De igual manera, fue recuperado el armamento que se utilizó en contra de los policías. Se trata de un arma de fuego adaptada con extensión para más de 30 municiones. El cabo segundo Aguilera fue trasladado rápidamente hasta la clínica Las Condes, donde a pesar de los esfuerzos del personal médico, falleció producto de la gravedad de las lesiones. Con el correr de las horas, se han conocido detalles y antecedentes sobre el responsable de la muerte del funcionario de Carabineros. Preliminarmente, se trataría de Brian Farías Díaz, ciudadano venezolano, 28 años, y que mantenía condición migratoria irregular en nuestro país. 10 de la mañana, 2 minutos, a las 11 más noticias.
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Y estamos de vuelta, sí, estamos de regreso en nuestro matinalmente en Radio Ñuble, la sintonía grande. Todavía seguimos en septiembre, nos quedan un par de días todavía por delante, así que aquí está nuestro folclore.

Así estamos con nuestro folclore, porque todavía es septiembre, naturalmente que hay que disfrutar de estas canciones tan bonitas, ¿no es cierto?, que representan muy bien lo que es nuestro país. Oye, vamos con el informe y pronóstico del tiempo. Dice que hoy y mañana nubosidad parcial, variando nublado. Dice que 17 como máxima hoy, mañana 5 y 17 las extremas. Para el miércoles, 8 y 14, dice cubierto, y luego en la tarde y noche, chubascos aislados. Después el jueves, nubosidad parcial, miren cómo va a estar el tiempo. Lluvia, después nubosidad parcial el día jueves, 7 y 20, y nuevamente agüita el día viernes. Cubierto y chubascos, dice, 9 y 16. En resumen, tendríamos agüita el día miércoles por la tarde-noche y también el día viernes, prácticamente durante todo el día a partir de la madrugada. A ver, veamos este otro pronóstico muy, muy parecido. Incluso dice que hoy podría caer agüita todavía. 5,8 milímetros, 20,9 milímetros el día miércoles, 25,4 el día viernes, 22,5 el día sábado. Estamos hablando de milímetros de agua. Y después, el día martes, martes 6 de octubre ya, 35,7 milímetros. Es decir, vamos a seguir teniendo agüita entonces en nuestra zona según este pronóstico. Y la temperatura del momento, 11 grados dos décimas. Esa es la temperatura en este instante en nuestra ciudad. Parte del informe del tiempo en Radio Ñuble.

La sintonía grande de Radio Ñuble, nuestro matinalmente, las 10 de la mañana con 11 minutos. El gobierno prometió que durante su interpelación de este lunes en la Cámara Baja, el canciller Francisco Pérez Mackenna entregará respuestas claras sobre las razones de la adhesión de Chile al escudo de las Américas. El interrogatorio a cargo del diputado socialista integrante de la Comisión de Relaciones Exteriores, Nelson Venegas, abordará la gestión diplomática del ministro marcada por reiteradas polémicas como la de Argentina y el estrecho de Magallanes, el apoyo chileno a la reclamación trasandina en la cuestión de las Malvinas y los opacos alcances de la integración nacional al mentado bloque. Eso es entonces, dice el gobierno, que va a dar respuesta clara sobre las razones de la adhesión de Chile al escudo de las Américas cuando se ha interpelado entonces el canciller Francisco Pérez Mackenna. Estamos en Matinalmente en Radio Ñuble.

Fíjese que la temperatura mínima, a propósito, que encantaba era Emmanuel. La mínima de hoy fue de 10 grados 2 décimas. Bastante agradable estuvo la mínima a las 7:19. ¿Por qué? Porque la temperatura del momento es de 11.2, 11 grados 2 décimas. Así que un grado más que la mínima. Ayer fue un poco más baja, 5 grados 8 décimas a las 7:36. Y la máxima, 17.4, 17 grados 4 décimas a las 12:49. Y en este instante tenemos ya una humedad de 98%. Los cielos están cubiertos en Chillán, por si acaso, para quienes nos escuchan a través de online fuera de nuestras fronteras como región. Sigamos compartiendo canciones en nuestro matinalmente de Radio Ñuble.

en nuestro matinalmente de Radio Ñuble, la sintonía grande. Bueno, la noticia, sin lugar a dudas, de ayer fue muy, pero muy penosa. Podría llamarse, ¿no es cierto?, aparte de trágica, ¿no es cierto?, también dolorosa para todos y cada uno de los chilenos, pues. Bueno, el gobierno del presidente José Antonio Kast ha decretado duelo nacional durante los días 28, 29 y 30, tres días de duelo, en homenaje justamente a Christopher Aguilera, cabo segundo de Carabineros, asesinado el pasado domingo en acto de servicio en la comuna de Lo Espejo. Christopher Aguilera tenía solo 30 años y formaba una familia junto a su pareja, su hijo de tan solo 9 meses. El mártir de la institución policial llevaba alrededor de 2 años formando parte de la 42ª Comisaría de Radio Patrullas. En cada jornada realizaba labores operativas y preventivas, tal como la desarrollaba durante un patrullaje a pie, acompañado de otro carabinero en el sector Las Dunas, momento en que un sujeto de nacionalidad venezolana extrajo un arma de fuego y comenzó a disparar contra los efectivos. Uno de los tiros, lamentablemente, impactó en la cabeza de Christopher Aguilera, mientras que el otro funcionario policial se resguardó detrás de un muro y abatió al atacante, dice, con su arma de servicio. Luego fue trasladado el carabinero herido a la clínica Las Condes, recinto donde falleció a las 21 horas con 48 minutos. Lamentable información entonces que comenzó a desarrollarse el día de ayer en horas de la tarde. Tres días de duelo entonces, 28, 29 y 30, decretados por el gobierno de José Antonio Kast, presidente de la República, debido al fallecimiento de este carabinero. La sintonía grande de Radio Ñuble.

0: Llegó la hora de hacer un pequeño alto, sí, las 10 de la mañana con 26 minutos. No se separe nuestra sintonía, cortito y ya volvemos.
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0: 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Son las 10 horas 28 minutos. 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
1: Ya estamos de vuelta, sí, cortita la pausa para seguir juntos en Matinalmente en Radio Ñuble.

Así estamos acompañándoles a esta hora en nuestro matinalmente en Radio Ñuble, la sintonía grande. 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Les acompaña Radio Ñuble, la sintonía grande.

Ahí estaba esa canción con Rocío Dúrcal, ¿no? Jamás me cansaré de ti, dice la canción, ¿eh? Oye, no olvide usted que a través de nuestra página web, que es radionuble.cl, usted puede interactuar con nosotros, ¿eh? Ahí ingresa a la página web, baja un poquito y se va a encontrar con comentario en vivo, ¿ya? Usted puede enviar un saludo, ¿eh? Saludarnos a nosotros, decir que está en sintonía, donde quiera que esté. Y así entonces nosotros lo podemos reproducir a través del aire. O sea, por ejemplo, acá nos escucha Minerva Caro. Ah, muchas gracias, Minerva, por tus palabras. Ella está en sintonía de Radio Ñuble. Reitero, de esa manera usted puede interactuar. Nos escribe ahí su nombre y un mensaje. Dice, escriba su comentario y una flechita y lo envía. Súper fácil, súper simple para conectarse con Radio Ñuble, la sintonía grande, y al mismo tiempo interactuar, pues, ¿eh? Para saber de que usted está ahí donde quiera que nos escuche, ¿eh? Ya sea en Chillán, dentro de la región, dentro del país o fuera del país, ¿eh? Una buena idea entonces para que usted esté siempre en contacto con sus amigos de la sintonía grande.

Maravilloso corazón, maravilloso se llama esa canción que nos traía Rafael de España. A ver, fíjese de que siempre estamos muy orgullosos y lo decimos en la época en la cual florecen esas lindas flores, valga la redundancia, ¿no? En el desierto florido. Pero nos falta, fíjese, oye, ¿cuántas veces nos ha pasado lo mismo? Pero siguen haciéndolo, ¿eh? Alguien ahí pasa con su vehículo sobre las flores, ¿sabes? Bueno, fíjese de que por acá la información dice que una camioneta que circulaba fuera de los caminos habilitados fue captada avanzando sobre un área donde ya comienza a aparecer el desierto florido, a un costado de la ruta 5 Norte, en la comuna de Vallenar. En las imágenes registradas durante el sábado, kilómetro 720 de la carretera, se observa el vehículo desplazándose directamente por el terreno, pese a que en el sector existen rutas delimitadas para evitar daños a la vegetación, según se consigna. Y el periodista Rodrigo Chávez, quien informó precisamente a través de un medio, el ingreso se habría realizado por un punto no autorizado, lo hizo conscientemente, sostuvo al describir la maniobra del conductor. ¿Eh? Qué lamentable, ¿sabes? Oye, se ve precioso el desierto florido, es único prácticamente en el mundo, así que hay que cuidarlo, ¿sabes? Que lo que hacemos acá en nuestro país es todo lo contrario. ¿Eh? Bueno, sí, me estaba silenciado un poco porque Andrés me estaba acotando acá. No, fue suspendido ese espectáculo, Andrés. ¿Eh? Apareció que fue suspendido ese espectáculo y pidió disculpas incluso los organizadores porque había sido mal interpretado, porque no fue, digamos, correcta la cómo se hizo esta invitación, ¿eh? A través de las redes sociales. Así que pidieron disculpas y se suspendió. Este que no iba a ser precisamente ahí, sino que iba a ser en otro sector cercano. Pero reiteramos una vez más, se suspendió ese espectáculo. Vamos con más canciones a esta hora en Radio Ñuble.

Así estamos a esta hora cuando faltan, ¿cuánto? 12 minutos ya para las 11 de la mañana en nuestro matinalmente. Hoy, a través de nuestro WhatsApp nos ha llegado lo siguiente. Dicen, hoy se robaron mi perrito de 2 meses llamado Milo. Una niña lo sacó de mi portón en Alonso de Ercilla. Estoy desesperada buscándolo. Si lo ven en alguna publicación de la niña o en cualquier lugar, ella envía un número telefónico. Así que si usted ha visto, usted es un perrito color beige, café clarito, un perro pequeño, y dice que se lo sacaron ahí desde su casa en Alonso de Ercilla. Si usted sabe de ese perrito, a lo mejor se lo andan ofreciendo por ahí, nos puede llamar a la radio y nosotros le damos el teléfono para que se contacte con esta persona. Seguramente en diferentes redes sociales también está apareciendo este aviso que nos envió esta dama. Vamos con más canciones matinalmente, todavía nos queda tiempo en Radio Ñuble.

La sintonía grande de Radio Ñuble, cuando faltan, ¿cuánto? ¿Ocho minutos ya para las 11 de la mañana? Pues, en señal de luto, fíjese que Carabineros se está incorporando ahí en su uniforme una cinta negra debido al fallecimiento, ustedes ya saben la información, ¿no?, de este carabinero que fue asesinado en la capital. Así que, como señal de luto, hay una cinta negra, una cinta pequeña, ¿no es cierto?, que está siendo colocada en el uniforme, en la parte delantera, ¿no es cierto?, en el pecho de los funcionarios de Carabineros, como homenaje ante el fallecimiento de este funcionario. Ya viene luego, después de la pausa, nuestro ranking del recuerdo.

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1: 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Son las 10 horas, 57 minutos. 90 años construyendo una sólida amistad. 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
1: 11 horas en punto.
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3: Conte decidió evacuar sus instalaciones durante la mañana de este lunes debido a una amenaza de bomba. A través de un comunicado, la empresa detalló que ENAP Refinería Aconcagua informa que hoy alrededor de las 8:20 horas fue detectado un mensaje con una amenaza de bomba en el baño del salón de eventos. Como medida preventiva, la empresa procedió a evacuar al personal y activó de inmediato los protocolos internos de seguridad establecidos para este tipo de situaciones, precisaron en un comunicado. 11 horas, un minuto, la temperatura en este instante en nuestra ciudad alcanza los 11 grados 4 décimas. Más noticias al mediodía.
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3: Muy bien, estamos listos para enfrentar los siguientes minutos con nuestro ranking, el ranking del recuerdo de la sintonía grande de Radio Ñuble, siempre en la grata compañía de Santa Rosa, nuestro auspiciador, en Isabel Riquelme con Arturo Prat. 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Bueno, le decía yo hace un rato atrás que usted puede ingresar a nuestra página, que es radionuble.cl, ¿eh? Radionuble.cl. Ahí usted puede ingresar y puede interactuar con nosotros, ¿eh? ¿Qué significa eso? Hay una partecita ahí donde ustedes van a encontrarse en la mano derecha, donde dice lo siguiente. Dice, dos maneras de acompañarnos, abrir señal de audio, más abajo llamar al estudio y comentario en vivo. Ahí en esa parte comentario en vivo, ustedes pueden hacer algún comentario, nos lo envían y nosotros encantados lo vamos a recibir, ¿eh? Puede ser lo que ustedes quieran, ¿eh? Puede ser una crítica. Para nosotros siempre las críticas van a ser constructivas, no destructivas, así que no se preocupe. Puede ser alguna sugerencia, en fin. ¿Eh? Por ejemplo, Claudia Guiñez nos escribió hace poquito, ¿eh? Poquito antes de las 11, un minuto para las 11. Siempre escuchando la radio y ahora veo un cambio muy grande en la página. Todo muy colorido y lleno de vida. Los locutores muy profesionales. Felicitaciones, Radio Ñuble, son los mejores. Muchas gracias, Claudia, entonces, por lo que es ese escrito que nos enviaste a través de esta interacción que tenemos con ustedes, nuestros auditores y auditoras, ¿eh? Vamos con los temas participantes el día de hoy. Número uno, Demis Rusos, un himno al amor.

0: Muy bien, ahí están entonces Demi Rusos, Un himno al amor, Diego Verdaguer, Volveré, y The Cartoons y Los cielos lloraron, los temas participantes hoy en nuestro ranking, el ranking del recuerdo de la sintonía grande de Radio Ñuble. 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Vamos con los llamados telefónicos 42-225-2828. Buenos días.
1: Hola, bien, buenos días.
0: Que salió fuerte eso. ¿Con quién hablamos ahí?
1: Luis Venegas.
0: Don Luis Venegas, gusto saludarle.
1: Igualmente, oiga, hacía tiempo que no llamaba yo.
0: Sí, pues exactamente. ¿Qué canción le gusta a don Luis?
1: Oiga, la dos.
0: Gracias por llamarnos. Que esté bien, gusto saludarle. Don Luis Venegas, la número dos entonces. 42-225-2828, nuestro teléfono para que nos llame y participe en el ranking del recuerdo juntos a Santa Rosa y sobre Riquelme Comprato. Buenos días.
2: Buenos días, Jancito.
0: Buenos días, ¿con quién hablamos ahí?
2: Rosita Concha.
0: ¿Qué canción te gusta, Rosita Concha?
2: La número uno.
0: Gracias por llamarnos. Chao, chao. Rosita Concha, entonces, la número uno. Vamos al siguiente llamado, 42-225-2828. Buenos días.
3: Buenos días, don Jancito.
0: Buenos días, ¿con quién ahí?
3: Con María Isabel Lago, de Quinchamalí.
0: María Isabel Lago, gusto saludarte.
3: Igual a usted, don Jancito. ¿Cómo pasó su fin de semana?
0: Todo muy bien, afortunadamente, María Isabel. ¿Qué canción te gusta?
3: La dos.
0: Gracias por llamarnos. Oye, la número uno es Demi Rusos, Un himno al amor. Dos, Diego Verdaguer, Volveré. Tres, The Cartoons, Los cielos lloraron. Y los cielos lloraron. Vamos al siguiente, buenos días.
4: Buenos días, Juan.
0: Buenos días, ¿quién habla?
4: Héctor Orellana.
0: ¿Qué canción, don Héctor?
4: Volveré.
0: Gracias por llamarnos. Héctor Orellana, entonces, le gusta la número dos. A ver, ¿quién va a estar a continuación? Buenos días.
5: Buenos días, señor.
0: Buenos días, ¿con quién ahí?
5: Con Pedro.
0: Pedro, ¿el apellido es?
5: Urra.
0: Pedro Urra, ¿qué canción?
5: ¿Le hago un pequeño detalle?
0: Sí, no, pero la votación y después me hace el detalle. ¿Aló?
5: La número dos.
0: Listo, pues gracias por llamarnos, ¿eh? En forma interna ustedes nos dan a conocer los detalles, ¿eh? De repente nos tienen algo que decir y se prolonga un poco más la conversación, pero como le damos más posibilidades a la persona que va a votar, a los auditores que van a votar, entonces por eso le decimos en forma interna. Vamos con la canción número uno, Demi Rusos, Un himno al amor.

0: Un himno al amor, así se llama esa canción con Demi Russo, la número uno en nuestro ranking el día de hoy. 2, Diego Verdaguer, Volveré. 3, The Cartoons y Los cielos lloraron. Esos son los temas participantes. 11 de la mañana con 13 minutos, las 11 y 13, Santa Rosa, Elizabeth Riquelme con Arturo Prat. ¿Usted desea degustar un rico pollo a la hora del almuerzo, a la hora de la cena, a la hora que estime conveniente? 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Buenos días.
1: Buenos días, Jancito, por fin.
0: Buenos días, ¿con quién hablamos ahí?
1: Con Graciela Matus.
0: ¿Cómo está Graciela Matus?
1: Bien, ¿y usted, Jancito, cómo está?
0: Todo muy bien, afortunadamente, por acá, Graciela. Comenzando sí, con
1: bueno,
0: mucho ánimo.
1: Me alegro que estén todos bien.
0: Los últimos días del mes de la patria, ¿sabes?
1: Hoy sí, la última cueca.
0: La última cueca, exactamente. ¿Qué canción, Graciela?
1: Mire, me gustó Demi Russo.
0: Demi Russo, perfecto. Gracias por llamarnos.
1: Ya, cariño a todos por allá.
0: Gracias, muy amable. Igual para usted. Demi Russo está en el número 1, Un himno al amor. 2, Diego Verdaguer, Volveré. 3, The Cartoons y Los cielos lloraron. ¿Quién estará a continuación? Ahí está sonando el teléfono. Buenos días. ¿Aló? ¿Aló, aló? No, no hay nadie. Escondió. Ya, vamos a esperar un segundito ahí a ver que suene nuevamente el teléfono, ¿eh? 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Buenos días.
2: Buenos días, Jancito, ¿cómo estás?
0: Muy bien, ¿con quién hablamos ahí?
2: Rosita Muñoz.
0: Rosita Muñoz, ¿qué canción te gusta, Rosita?
2: La 2, Jancito.
0: La número 2, gracias por llamarnos, ¿eh? Gracias. Rosita Muñoz, entonces la número 2, anotadita. 42-225-2828, un llamado más y nos vamos con la canción número 2. En nuestro ranking del recuerdo. Buenos días.
3: Buenos días.
0: ¿Quién habla?
3: Janet Arias, acá de San Miguel, Comunidad San Ignacio.
0: ¿Cuál es el nombre, me dijo?
3: Janet Arias.
0: Janet Arias. ¿Cómo estás, Janet?
3: Bien, pues aquí preparándonos para la fiesta de mañana, nuestro San Miguel Arcángel.
0: Ah, verdad, pues tiene toda la razón, pues, ¿eh? Hay sí, una pues. Fiesta que realizan ustedes por allá, por esos lados, sí. ¿No?
3: Ya. Mañana tenemos una misa a las 10 y la procesión con el santito.
0: ¿Y esa...?
3: El fin de semana... Sigue en la ramada.
0: Ya, ¿y esa procesión va de dónde a dónde?
3: De la Capilla San Miguel hacia ¿ya? la salida arriba, donde la frente a la casa de la tía Mila.
0: Ah, perfecto, sí. Perfecto. Que les vaya muy bien, porque lo disfruten, ¿ah? Y que les acompañe harta gente, aunque llueva, ¿no es cierto?
3: Y el tiempo, así porque acompaña.
0: Exacto. ¿Qué canción?
3: La número 2.
0: La número 2, gracias por llamarnos, ¿ah? Vamos con la 2. Diego Verdaguer, Volveré.

Volveré la canción con Diego Verdaguer, número 2 en nuestro ranking el día de hoy, número 1, Demi Russo, un himno al amor, número 3, The Cartoons y Los cielos lloraron. ¿Cuál le gusta a usted?

0: Qué bueno. ¿Y qué canción te gusta hoy?
1: La número uno.
0: Número uno, gracias por llamarnos. Chao, chao. 42-225-2828, ese es nuestro teléfono. Pamela dice, vota por la 2. Gracias, Pamela. Ella nos escribió a través de lo que decíamos nosotros ahí en la página web, ¿no es cierto? Pueden, Pamela, la votación es por el teléfono, ¿eh? 42-225-2828, para conocer las voces de ustedes también, pues, ¿eh? ¿Qué les parece? 42-225-2828. Buenos días.
2: Buenos días.
0: Buenos días, ¿con quién hablamos?
2: Con Alejandro.
0: Alejandro, ¿qué canción?
2: La número 2.
0: La número 2, gracias por llamarnos, ¿eh? Alejandro Oliva, entonces, la número 2. 42-225-2828. Vamos a ver quién va a estar a continuación. Buenos días.
3: Buenos días.
0: ¿Con quién hablamos?
3: Marisol Bilbao.
0: Marisol Bilbao, ¿qué canción te gusta, Marisol?
3: La número 2.
0: La número 2, gracias por llamar. Gracias. Vamos con la 3, de Cara Twins, y los cielos lloraron.

Esa era la canción número 3 de Cartoons, Los Intérpretes y Los Cielos Lloraron, que pone punto final a nuestro ranking el día de hoy. 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Volveré.

0: Ahí estaba Diego Verdaguer, volveré, representará el día lunes, el sábado, cuando hagamos el ranking de la semana en la sintonía grande de Radio Ñuble. Siempre juntos a Santa Rosa, dice ahora Riquelme con Arturo Prat. No se separe nuestra sintonía, vamos a hacer un pequeño alto y luego seguimos rumbo al mediodía.
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2: 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Son las 11 horas, 29 minutos. 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
6: 11 horas, 32 minutos.

0: 11 horas 37 minutos. 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
1: ¿Cómo están? Gusto en saludarles. Ya estamos comenzando un nuevo programa a través de la sintonía grande de la Ñuble, de motivación, de crecimiento personal. ¿Cómo estás tú? ¿Cómo amaneciste hoy día? ¿Estás bien? ¿Estás feliz, contenta, contento? Y siempre uno tiene que ser agradecido. Esa es la actitud de vida de personas con agradecimiento, personas que siempre quieren más. Y a ganarle a los problemas, a ganarle a la vida, etcétera, etcétera. Y como siempre está don José Manuel Guevara en la línea telefónica. ¿Cómo está, José Manuel?
2: Hola, hola, Joaquín. ¿Cómo estás? Qué gusto saludarte a ti y a todos nuestros auditores. ¿Cómo vamos?
1: Súper bien. Oye, feliz como siempre de estar en contacto contigo. Oye, y ver los testimonios y la gente que está, primero, ganando dinero con ustedes, con FWP. Segundo, que está tomando los té y los colágenos, porque eso también es súper importante. Y fíjate que se está viralizando. Mucha gente me cuenta, me escribe y me dice, Joaquín, estos son los productos que salen en TikTok, en Instagram. Sí, porque finalmente los productos se han viralizado, ¿no es así, José Manuel?
2: Así es. 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
1: Muy bien. Oye, yo quiero hablar de un testimonio que el otro día conocí, de Daniela Silva, José Manuel. Ella es una mujer que trabajaba en un banco y que comenzó a decir, oye, yo quiero esta oportunidad de negocio, yo quiero conocer FWP, comenzó a tomar los productos, oye, y se ha hecho de verdad una persona, primero, que está generando muchísima plata, un ingreso extra, y además está tomando, dice que adelgazó. Cuéntanos más un poco de la historia, Daniela.
2: Bueno, mira, Daniela Silva es una persona como tú, como dueña de casa, esposa, hija, mamá, que era profesional en el área bancaria. Pero llegó un día que de la noche a la mañana la despidieron a ella, y justamente se cruzó con nosotros, con FWP, y le dimos la oportunidad de emprender y hacer un negocio propio. Hoy Daniela es una líder, lleva un poquito más de un año trabajando con nosotros y genera muy buenos ingresos. Aquí te digo yo, un ingreso residual por invitar a personas y un ingreso también por recomendar nuestros productos. ¿Quieres ser como Daniela Silva? ¿Te gustaría escuchar el testimonio de Daniela Silva, que es una mujer que se dejó educar y enseñar por nosotros? Así que vamos con ese testimonio, mi querido Joaquín.
1: Vamos a escuchar a Daniela Silva. Vamos a ver.
3: Hola, Joaquín. Lo que te quiero contar es que, bueno, aparte de ser una oportunidad de probar productos de calidad, de bienestar, el colágeno es una maravilla, no tenemos comparación en el mercado, y el único termogénico también que tiene fibra, adicional a todos los beneficios que me da el producto, estoy generando ingresos extra, porque la compañía, por recomendar la marca y venderlo, me paga muy bien.
2: Muy bien, y el té, 24 por...
3: una maravilla, como te digo, el único termogénico en Chile que contiene fibra. Si tú estás buscando un bienestar, algo mejor para tu salud, te desintoxica, te desinflama, te genera, te ayuda con el tema de la ansiedad, que por lo menos en mi caso me ayudó bastante con eso.
1: Oye, qué testimonio, José Manuel, extraordinario. Dice que el té garantizado, el colágeno, y lo que más me llama la atención, que está ganando dinero distribuyendo estos productos.
2: Así es, Joaquín. Mira, lo más importante, y eso quiero que tú, amiga, amigo que nos escucha, o auditor de esta radio maravillosa, o tú que eres cliente del Aventón, Atrévete. Mira, yo hoy a mis 58 años de edad también soy embajador empresario de esta compañía y quiero decirte algo, tengo tiempo de disfrutar mi vida y estoy generando ingresos a diario, semanal, quincenal y mensual. Como recién escuchaste el testimonio de Daniela Silva, hay más de 5.000 testimonios hoy día en redes sociales tomando el té y tomando el colágeno.
1: Muy bien, estamos con José Manuel Guevara, ya de uno de los fundadores de FWP aquí en Chile, esta marca chilena que tiene estos dos productos, ya el colágeno y el té 24 horas de energía. 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
1: 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Daniela ya lo decía, el único termogénico en Chile que tiene fibra. La fibra te hace limpiar el intestino, te hace desinflamar. ¿Qué es lo que hace la fibra y el té, José Manuel, para que la gente sepa?
2: Bueno, primero que todo, nuestra fibra es de una alga marina. Es una alga marina que se extrae de las costas del mar de Chile, que se llama kelp. Que esta alga marina te sacia y te extrae todo lo que está atrasado en tu organismo, en tu tubo digestivo, saca todo lo que es grasa, impureza, toxicidad y algo muy importante, te desinflama en forma natural. Es un producto que lo tomas helado o lo puedes tomar tibio, un producto que viene a mejorar tu calidad de vida. Tiene guaraná, que es un energizante natural, tiene el complejo de la vitamina B12, ya que es la neurobionta, y nada menos que tiene la L-carnitina, que es un oxidador, un depredador de la grasa, de la arteria y del hígado. 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
1: Muy bien. 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Yo quiero pertenecer y quiero ganar dinero, porque como decía Daniela, mucha gente también se está ganando dinero comisionando por estos productos y además lo está consumiendo y haciendo un bien para ellos.
2: Así es, pues, así es. Tú trabajas con personas y generas ingresos por la invitación. La empresa te educa, te enseña. Tenemos un sistema educativo que funciona 24/7. Hoy día buscamos emprendedores, embajadores, distribuidores de la marca que quieran dejarse educar y enseñar y que quieran hacer una inversión, porque tú tienes que invertir. Como negocio, tienes que invertir. A mayor inversión, mayor es la ganancia. 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
1: Muy bien, José Manuel, gracias por haber conversado con nosotros. Que estén bien, hasta la próxima.
2: Hasta la próxima, gracias a ustedes.
1: Nosotros ponemos punto final al programa de hoy y como siempre estamos motivando, entregando vida saludable y pensamiento positivo. Siempre hay que tener una actitud positiva a la vida. Que estén bien, chao, chao, hasta la próxima.
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0: 11 horas. 49 minutos.

0: La sintonía grande de Radio Ñuble acompañándoles a esta hora en lo que es nuestro matinalmente. Oye, por acá también dice Jorge. Jorge también nos escribió a través de lo que es este enlace que tenemos ahí con nuestros auditores. ¿Ah? Hola, buen día desde Tomé, escuchando matinalmente. Buen programa, buena compañía matinal con usted, don Hans. Hermosos recuerdos musicales. Saludos a la gran audiencia de la Sintonía Grande. Muchas, pero muchas gracias, Jorge, que nos escucha ya en Tomé. Lindo balneario, ¿no es cierto? Que también, ¿no es cierto? Está en sintonía, en este caso a través de la señal online. Así que saludos cordiales. Aquí los recuerdos, por supuesto, son escogidos por Andrés y naturalmente que nosotros nos encargamos de darlos a conocer a través de nuestro ranking de recuerdos. Muchas gracias a Andrés, a Pamela, quien nos escribió también, Claudia, a Minerva. Muchas gracias también por escribirnos y darnos a conocer su opinión con respecto a los diferentes programas que tenemos acá en la Sintonía Grande. Nosotros vamos a hacer el alto inmediato, ¿sí? O tenemos todavía, tenemos tiempo para un temita más. Luego la pausa y seguimos de 12 a 1.
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0: Muy bien, pues ahora sí, vamos a hacer un pequeño alto antes de decir gracias Paola Parada, también está en nuestra sintonía, dice buenos días, bendiciones para todos. Gracias Paola por estar tanto en sintonía como también conectada por nuestra página web, radionuble.cl, y ahí nos escribió entonces aquello. Un alto y luego de 12 a 1.
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2: Radio Ñuble, la sintonía grande, le indica la hora. Son las 11 horas, 58 minutos. Extracto, mensaje radial, concesión eléctrica definitiva. Con fecha 2 de junio de 2025, la empresa I2Win S.P.A. ha presentado solicitud de concesión definitiva para establecer línea de transmisión de energía eléctrica correspondiente al proyecto denominado Línea de Transmisión 1x220 kV PE Los Coihues-SE Entre Ríos, ubicado en la región de Ñuble, provincia de Diguillín, comunas de El Carmen y Pemuco. Toda la información relativa a la solicitud de concesión se encuentra disponible en la página web y en las oficinas de la Superintendencia de Electricidad y Combustibles.
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0: Revisamos la información a esta hora en la sintonía grande de Radio Ñuble. En el ámbito internacional, el presidente de Estados Unidos, Donald Trump, confirmó que su gobierno está considerando muy seriamente prohibir las exportaciones de diésel al resto del mundo como medida para combatir los altos precios al interior del país. Consultado por Fox News, el mandatario afirmó que esto puede provocar en muchas ocasiones un ligero aumento del precio de la gasolina para los coches, por lo que estamos analizando con mucha seriedad, declaró a la salida del torneo de golf President Cup cerca de Chicago. Es posible que lo hagamos, concluyó, en un contexto donde el precio del combustible supera los $100 por barril, 4 veces su nivel habitual, y la medida afectaría fuertemente a Latinoamérica, y uno de los más golpeados sería Chile, considerando que el diésel estadounidense cubre 2/3 del consumo local. Tenemos en este instante en nuestra ciudad una temperatura que alcanza los 13 grados una décima, las 12 horas con 3 minutos, a las 13 horas, Ñuble Noticias Central.
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0: 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Saludos cordiales para Vilma Hernández, que también nos escribió a través de nuestra página. Saludos a la Radio Ñuble, escuchando como siempre en mi oficina su grata compañía. Mire qué bueno, pues, ¿eh? Está en su oficina trabajando, pero escuchando la Ñuble. Gracias, Vilma, por estar en sintonía.
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Las 12:19 minutos. 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

12:24, 12:24 minutos desde El Campesino. 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

0: 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Son las 12 horas, 28 minutos. 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
7: Muy bien, ya estamos, y ya estamos de vuelta en directo desde Supermercado El Campesino, Maipón 847, para seguir compartiendo nuestro de 12 a 1. Vamos a la música y ya regresamos.

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Oye, ¿faltan cuánto? 22 minutos y medio, ¿sí? Puede ser, para las 13 horas. 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

18 minutos para la una de la tarde. 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

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Hoy ya faltan 14 minutos para las 13 horas. 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
1: 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Radio Ñuble, la sintonía grande, le indica la hora. Son las 12 horas, 57 minutos.
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3: 13 horas en punto.

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0: Buenas tardes.
1: Buenas tardes.
0: Comienza Ñuble Noticias, edición central, comenzando esta semana compartida entre dos meses, septiembre-octubre. Y estos son los titulares para hoy.
1: Presidente Kast pidió al Congreso acelerar leyes de seguridad tras crimen del cabo de carabinero Christopher Aguilera.
0: Encuesta CADEM, 52% cree que incorporación de Chile al escudo de las Américas es subordinarse a Estados Unidos.
1: CONAF Ñuble capacita a detectives de la PDI sobre fiscalización contra el robo de madera en nuestra región.
0: Presidente de la Sociedad Nacional de Agricultura, Antonio Walker, por desempleo. Tenemos una emergencia nacional. Estas y otras informaciones luego en Ñuble Noticias Central.

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1: 13 horas, 3 minutos. La temperatura, 14 grados.

0: nos vamos al desarrollo de las informaciones en Ñuble Noticias Central. Tras confirmarse la muerte del cabo segundo de Carabineros Christopher Aguilera Fernández, quien permanecía internado en la clínica Las Condes después de recibir un disparo en la cabeza durante un procedimiento en Lo Espejo, el presidente José Antonio Kast expresó su profundo pesar y exigió al Congreso acelerar la tramitación de las agendas de seguridad.
1: Lamento profundamente el cobarde ataque que terminó con la vida del cabo segundo Christopher Aguilera. Tenía tan solo 30 años y era padre de un pequeño hijo de 10 meses, escribió a través de su cuenta oficial en la red social X, manifestando además sus condolencias a su familia y a la institución de Carabineros de Chile por esta irreparable pérdida.
0: Frente a la gravedad de los hechos y a la coyuntura delictiva, el jefe de Estado enfatizó que en materia de seguridad e inmigración ilegal hemos avanzado, pero tenemos que ir más rápido. Estos hechos y otros que han ocurrido en estos días nos demuestran que no hay tiempo para discusiones políticas ni mezquindades.
1: Finalmente, el presidente Kast hizo un llamado directo al Poder Legislativo para despachar las normativas pendientes en la materia. La agenda contra el crimen organizado y el terrorismo ya está presentada. Le pido al Congreso que aceleremos el paso. Los carabineros y los chilenos no pueden seguir esperando, sentenció el presidente Kast.

0: Septiembre termina sin novedades sobre los indultos comprometidos por el presidente José Antonio Kast, mientras el oficialismo presiona por una definición. La Moneda mantiene el hermetismo y la discusión amenaza con generar un quiebre con la oposición.
1: Una de las promesas más relevantes para el mundo republicano y libertario continúa sin una fecha definida, pese a las expectativas que se habían instalado en torno a la conmemoración del 11 de septiembre.
0: Y es que, pese a las presiones para que el presidente José Antonio Kast entregara una señal simbólica durante un mes especialmente significativo para el sector, La Moneda ha mantenido el hermetismo sobre los plazos y los nombres que podrían verse beneficiados.
1: Sin embargo, el margen para una definición comienza a estrecharse. Esto considerando que la intención del Ejecutivo no sería repetir lo ocurrido durante la administración anterior, cuando los indultos se concretaron recién a fines de diciembre.
0: El ministro de Justicia, Fernando Rabat, recalcó que se está desarrollando un proceso minucioso, precisamente para evitar errores. Para el gobierno lo importante es analizarlo con cuidado, caso a caso, para no cometer ningún tipo de error y para entregar luego una resolución que deba ser fundada.
2: Para el gobierno lo importante es analizarlo con cuidado, caso a caso, para no cometer ningún tipo de error y para entregar luego una resolución que debe ser fundada.
1: Pero mientras el oficialismo aguarda una definición bajo la promesa de que los indultos serán otorgados, la discusión comienza a abrir otro flanco para La Moneda, su relación con la oposición. Esto luego de que representantes de ese sector respaldaran las advertencias del exministro socialista Osvaldo Andrade, quien sostuvo que la eventual concesión de estos beneficios podría provocar un quiebre entre el Ejecutivo y las fuerzas opositoras.
0: La diputada del Frente Amplio, Lorena Fríes, llamó al presidente Kast a reconsiderar su postura, porque el indulto en materia de crímenes de lesa humanidad no puede darse. Y la verdad es que, en términos generales, el indulto ha producido conflictos en los distintos gobiernos.
3: Lo digo porque el indulto en materia de crímenes de lesa humanidad no puede darse y la verdad es que en términos generales el indulto ha producido conflictos en los distintos gobiernos.
1: Por su parte, el diputado de la UDI, Marco Antonio Zulantay, llamó a no perder de vista las prioridades de la ciudadanía, pero pidió respetar la decisión que adopte el gobierno.
0: Un quiebre entre el oficialismo y la oposición es lo que menos necesita el país en estos momentos. Todos los esfuerzos deben estar puestos en resolver los graves problemas que nos afectan y que nos tienen involucrados en profundas crisis de seguridad, enfatizó.
4: Un quiebre entre oficialismo y oposición es lo que menos necesita el país en estos momentos. Todos los esfuerzos deben estar puestos en resolver los graves problemas que nos afectan y que nos tienen involucrados en profundas crisis de seguridad.
1: La definición sigue pendiente, mientras sobre el escritorio del Ejecutivo se acumulan más de 100 solicitudes de indulto, en su mayoría presentadas por condenados por crímenes de lesa humanidad cometidos durante la dictadura.
5: Le informa Radio Ñuble. 13 horas, 9 minutos.

0: Más informaciones: se dieron a conocer los resultados de una nueva encuesta Plaza Pública de CADEM. La edición 693 de la consulta dio a conocer que el 48% de los encuestados está en desacuerdo con que Chile se haya incorporado al escudo de las Américas, mientras que un 52% cree que sumarse al escudo de las Américas es subordinarse a Estados Unidos.
1: En ese mismo marco, si bien los encuestados difieren respecto de la decisión del gobierno de participar del escudo de las Américas, la mayoría valora positivamente realizar tareas de forma colaborativa con los otros miembros de la iniciativa multilateral. Esto ya que al 86% de los chilenos ve con buenos ojos colaborar con los países miembros del escudo de las Américas para restringir el ingreso al país de integrantes de organizaciones criminales. Y al 81% de los chilenos les parece bien congelar los bienes y activos de organizaciones criminales.
0: En la misma línea, el 79% ve de forma positiva capacitar a policías chilenos para combatir el crimen organizado. El 77% apoya la idea de coordinar acciones conjuntas contra organizaciones criminales transnacionales y el 70% valora la idea de intercambiar información de inteligencia para combatir el crimen organizado. Por otra parte, la aprobación del mandatario José Antonio Kast llegó al 35%, la más baja desde que comenzó su mandato. Entre los identificados con la derecha, la aprobación al mandatario cae 7 puntos al 72% y entre los mayores de 55 años baja 6 puntos, llegando a 48%.

0: Duelo nacional, homenajes institucionales, ascensos póstumos y llamados a acelerar la agenda de seguridad han marcado la respuesta del gobierno de José Antonio Kast frente a la muerte de carabineros durante sus primeros meses de administración.
1: Son cuatro los funcionarios que han fallecido en hechos violentos desde el inicio del mandato, aunque sus circunstancias son distintas y no todos pueden ser agrupados bajo la misma categoría.
0: Se trata de Javier Figueroa Manquemilla, Marco Cosme Barquero, Alejandro Ortiz Vázquez y Christopher Aguilera Fernández. Entre ellos hay funcionarios que murieron durante procedimientos policiales y otro que fue asesinado mientras se encontraba de franco. Además, uno de los casos, el de Figueroa, continúa bajo investigación del Ministerio Público, pese a que Carabineros lo reconoció institucionalmente como mártir.
1: La investigación por la muerte del sargento segundo Javier Eduardo Figueroa Manquemilla continúa abierta y la Fiscalía Regional de Los Lagos mantiene distintas hipótesis sobre lo ocurrido. Esto pese a que tras su fallecimiento, Carabineros lo reconoció efectivamente como mártir de la institución y le otorgó póstumamente el grado de suboficial mayor.
0: Figueroa murió el 19 de marzo luego de permanecer 8 días internado tras recibir un disparo en la cabeza durante un procedimiento en Puerto Varas, región de Los Lagos. En ese momento, los antecedentes apuntaban a que el funcionario había sido víctima de un ataque mientras cumplía funciones. Sin embargo, la investigación posteriormente tomó un giro.
1: Nuevos antecedentes llevaron al Ministerio Público a indagar otras hipótesis sobre las circunstancias de su muerte. Entre los elementos conocidos está que el proyectil que le causó la lesión habría salido de su propia arma de servicio, mientras distintas diligencias permitieron cuestionar la hipótesis inicial de un ataque cometido por terceros.
0: La Fiscalía Regional de Los Lagos ha recalcado que la investigación continúa abierta y que se mantienen distintas hipótesis. En agosto, el Ministerio Público informó que se habían realizado más de 30 diligencias y que todavía se efectuaban nuevas pericias y trabajos en terreno.
1: El segundo caso corresponde al cabo primero Marco Javier Cosme Barquero, quien murió en julio tras recibir un impacto balístico en el rostro durante un procedimiento policial en la región de Los Ríos.
0: El operativo tenía como objetivo ubicar a uno de los prófugos vinculados al homicidio del suboficial mayor Eugenio Naino ocurrido en 2020 en la Araucanía.
1: Cosme permaneció en estado crítico antes de fallecer. Fue reconocido como nuevo mártir de Carabineros, luego de perder la vida en el cumplimiento de sus funciones. El funcionario tenía 13 años de servicio y había realizado una especialización en el GOPE.
0: Su fallecimiento dio paso a una serie de homenajes y a la realización de sus funerales, instancia en que nuevamente se destacó su condición de mártir de la institución.
1: En agosto se registró el asesinato del cabo segundo Alejandro Ortiz Vázquez, de 32 años, perteneciente a la subcomisaría Conchalí Norte.
0: El funcionario fue encontrado muerto la noche del 27 de agosto en Renca, con un impacto balístico en el rostro, y de acuerdo con los antecedentes, Ortiz se encontraba de franco al momento del crimen.
1: La investigación quedó a cargo de la Fiscalía y la PDI, mientras se buscaba determinar qué hacía el funcionario en el lugar y las circunstancias que terminaron con su muerte.
0: La causa posteriormente tuvo avances y dos personas quedaron en prisión preventiva como presuntos involucrados en el homicidio. Entre ellos está Claudio Valdivia Erazo, alias Chureja, sindicado como uno de los presuntos autores materiales.
1: El cuarto caso es el del cabo segundo Christopher Andrés Aguilera Fernández, de 30 años, que murió ayer domingo después de recibir un disparo en la cabeza durante un procedimiento policial en Lo Espejo.
0: Aguilera pertenecía a la 42ª Comisaría de Radio Patrullas. Según los primeros antecedentes difundidos, los funcionarios realizaban una fiscalización a un grupo de personas en el sector de Las Dunas cuando se produjo el ataque.
1: El cabo segundo fue trasladado de urgencia, pero finalmente falleció producto de la gravedad de sus lesiones. El presidente José Antonio Kast confirmó su muerte y expresó sus condolencias a la familia y a Carabineros. Además, vinculó el fallecimiento con la necesidad de acelerar la agenda de seguridad que se encuentra en tramitación en el Congreso. Aguilera era padre de un hijo de menos de un año.
0: De esta manera, cuatro carabineros han muerto en hechos violentos durante la administración de José Antonio Kast. El recuento incluye a Javier Figueroa Manquemilla, Marco Cosme Barquero, Alejandro Ortiz Vázquez y Christopher Aguilera Fernández.
1: Sin embargo, la categoría de mártir requiere una precisión. Figueroa y Cosme fueron reconocidos como mártires de Carabineros por la institución, mientras que las circunstancias de la muerte de Figueroa continúan siendo investigadas por el Ministerio Público.
0: En tanto, Ortiz fue asesinado mientras se encontraba de franco, por lo que su caso presenta circunstancias distintas a las de quienes murieron durante procedimientos policiales. Aguilera, por su parte, falleció luego de ser baleado mientras participaba en un procedimiento en Los Pejos.
1: Así, más que hablar de cuatro mártires sin distinción, el recuento permite establecer que son cuatro los funcionarios de Carabineros fallecidos violentamente durante el actual gobierno, mientras que la calificación institucional y las circunstancias judiciales de cada caso son diferentes. No podemos.
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3: 13 horas, 17 minutos.

El Ministerio de Relaciones Exteriores entregó hoy lunes una nota de protesta al embajador de Israel en Chile, Peleg Lewy, debido a recientes declaraciones públicas que, a juicio de la Cancillería, representan una intromisión en asuntos internos del país. La medida se conoce poco después o pocos días después del tenso intercambio que protagonizó Lewy con la ex diputada Carmen Hertz, luego de que el diplomático se refiriera públicamente a la ex presidenta Michelle Bachelet.

0: lunes, desde el Palacio de la Moneda, el presidente de la República, José Antonio Kast, presentó los detalles del plan Chile Despega con Más Pega, con el cual se proyecta la creación de más de 100.000 empleos entre este año y el 2027.
1: En su alocución, el jefe de Estado resaltó que los inversionistas están regresando al país al ver una casa ordenada en términos jurídicos y de permisos sectoriales.
0: Kast remarcó que ese escenario es relevante para Chile, que actualmente atraviesa por un problema de desempleo estructural que se ha prolongado por demasiado tiempo, con una desocupación que suma 43 meses consecutivos sobre el 8% y que hoy está en 9,5%.
1: Desde el primer día hemos trabajado para recuperar el empleo de manera sostenible, para que Chile vuelva a crecer, invertir y generar oportunidades. Por eso hemos avanzado en destrabar inversiones, recuperar competitividad y generar mayor certeza para quienes quieren invertir y crear empleos en nuestro país, dijo.
0: El plan, conforme a una minuta del Ejecutivo, movilizará 1,3 billones de pesos. Acelerará obras, inversión y contratación. Se precisó que consta de 4 pilares.
1: Primero, acelerar inversión pública y obras de rápida ejecución. Adelantar y acelerar proyectos de infraestructura, reconstrucción, vivienda y obras comunales para movilizar actividad económica y empleo desde el cuarto trimestre de 2026, además de escalar la inversión física durante 2027.
0: En segundo lugar, impulsar contratación y empleo directo, ampliar los subsidios a la contratación para crear nuevos puestos de trabajo, combinando los cupos de modo empleo con nuevos recursos presupuestarios y criterios de focalización territorial y laboral.
1: Punto 3, recuperar liquidez para empresas y proveedores, liberar capital de trabajo mediante pagos a proveedores del sistema de salud y reforzar las garantías estatales de FOGAPE, con el objetivo de facilitar financiamiento y apoyar la capacidad de las empresas para mantener y generar empleo.
0: Y el cuarto punto es desplegar una política

0: La medida que esos proyectos se materialicen se traducirá también en más actividad y nuevos puestos de trabajo, comentó, precisando que se inyectarán recursos a los Ministerios de Vivienda y Obras Públicas para completar en el corto y mediano plazo una serie de proyectos vigentes.
1: Dice además que el plan presentado esta jornada en el corto plazo moviliza 1,3 billones de inversión, obras de y medidas, dice, de empleo para generar actividad y más de 100.000 puestos de trabajo, con efecto que comenzarán a sentirse durante los próximos meses y en el 2027.
0: Por último, el presidente Kast señaló que se ordenó el adelanto de pagos al Ministerio de Salud por 130 mil millones de pesos para la regularización de obligaciones a proveedores del área y se contempla hasta 300 mil millones para capitalizaciones del FOGAPE.

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Trece horas, 23 minutos.

0: Con el objetivo estratégico de combatir la sustracción ilegal de recursos forestales y proteger el patrimonio natural de la zona, la Corporación Nacional Forestal, CONAF, dictó una capacitación a funcionarios de la Policía de Investigaciones de Chile, PDI, en la región policial de Ñuble.
1: El encuentro desarrollado en las dependencias de la Oficina Regional de CONAF Ñuble estuvo a cargo del Departamento de Fiscalización y Evaluación Ambiental de la Corporación, junto con el Servicio de Impuestos Internos, en el marco de las acciones comprometidas en la Mesa Regional contra el Crimen Organizado, bajo la coordinación de la Seremi de Seguridad Pública.
0: Durante la actividad, los detectives profundizaron en las metodologías y normativas asociadas a la Ley 21.488, marco legal vigente que tipifica plenamente, o penalmente más bien, el delito de sustracción de madera y habilita técnicas especiales de investigación en casos vinculados al crimen organizado. La instrucción abordó en detalle los procedimientos obligatorios para el control de transporte y acopio de troncos o trozos de madera de especies no nativas.
1: Entre las herramientas analizadas destaca el uso de la aplicación móvil e-Verifica del Servicio de Impuestos Internos, la cual permite corroborar en tiempo real y sin autentificación la validez de la guía de despacho electrónica, GDE. Asimismo, se instruyó a la Policía Civil sobre cómo realizar la evaluación mediante imágenes satelitales y sistemas informáticos para verificar si las coordenadas indicadas en la GDE corresponden realmente a sectores intervenidos mediante planes de manejo autorizados por CONAF.
0: A través de esta alianza, las instituciones coordinarán inspecciones tanto en las rutas viales como en centros de acopio formales e informales de la región, persiguiendo sanciones que van desde la incautación de vehículos y material hasta severas multas equivalentes al doble del valor comercial de la madera extraída de manera irregular.
1: El jefe de la región policial de Ñuble, prefecto inspector Enrique Zamora Sáez, valoró la capacitación impartida por CONAF porque apunta directamente, dijo, a robustecer las capacidades investigativas de los detectives. Con este tipo de capacitaciones mejoramos la coordinación interinstitucional y a su vez le damos mayor fuerza a nuevos procesos investigativos que combaten estas problemáticas delictuales.
0: Finalmente, desde CONAF Ñuble recordaron que estas fiscalizaciones continuarán de forma permanente y aleatoria en distintos puntos de la región, enfocándose tanto en las rutas rurales como en los centros de acopio formal e informal.
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3: Trece horas, 27 minutos.

0: Bueno, y hoy lunes se realizará la preparación del juicio oral en el caso Novaquimen, que investigó miles de ecografías que resultaron ser falsas y que fueron contratadas por municipios para mujeres de escasos recursos en la región del Biobío. En la causa están imputados el dueño del centro médico y una doctora venezolana, quien rechazó la oferta de un procedimiento abreviado.
1: Fue en el año 2023 cuando los primeros municipios, Concepción y San Pedro de la Paz, denunciaron al laboratorio Novaquimen por problemas con los exámenes contratados por la salud primaria.
0: Algunas ecografías arrojaron resultados incluso de cáncer, que después se probaron equivocados. Y además, algunas mamografías estaban firmadas por médicos que no trabajaban en Novaquimen.
1: Por este hecho fueron formalizados el dueño del centro médico, Roberto Ruiz, y dos doctores venezolanos, Carmen Martínez y Audí Ferreira. Sin embargo, la acusación fue presentada solo por Ruiz y Martínez respecto de quién será la preparación del juicio oral.
0: La fiscal María José Aguayo informó que la audiencia del lunes de hoy se va a resolver sobre la preparación o bien el procedimiento abreviado respecto del dueño del centro médico y de la médico Carmen Martínez. Respecto del otro venezolano, o médico venezolano en este caso, Audis Ferreira, está en otra causa existiendo la extradición ya resuelta por los tribunales en Chile, estando pendiente su resolución en Estados Unidos.
2: La audiencia del lunes se va a resolver sobre la preparación o bien el procedimiento abreviado respecto del dueño del centro médico y de la médico Carmen Martínez. Respecto del otro médico venezolano, el señor Audí Ferreira, está en otra causa, existiendo la extradición ya resuelta por los tribunales en Chile, estando pendiente su resolución en Estados Unidos.
1: Al parecer, Roberto Ruiz aceptaría los cargos para evitar ir a juicio oral y salir de la prisión preventiva que cumple desde hace 2 años. La doctora, sin embargo, rechazó esa posibilidad. Su abogado, Pedro Ortustegui, explicó que irá al tribunal oral para probar su inocencia. El profesional indicó que resultaría para ella mucho más fácil aceptar un procedimiento abreviado hoy lunes e irse incluso en libertad, pero ella ha decidido el camino más difícil, mantenerse en prisión preventiva, como lo ha dispuesto hasta ahora el juzgado de garantía, y que su caso sea revisado a fondo por parte del Tribunal Oral en lo Penal, donde espera ser absuelta.
3: Pese a que resultaría para ella mucho más fácil aceptar un procedimiento abreviado este día lunes e irse incluso en libertad, ella ha decidido el camino más difícil, mantenerse en prisión preventiva como lo ha dispuesto hasta ahora el juzgado de garantía y que su caso sea revisado a fondo por parte del Tribunal Oral en lo Penal, donde espera ser absuelta.
0: María Eugenia Martínez, hermana de la médico venezolana, también en prisión preventiva desde junio de 2024, dijo que como familia apoyaba la decisión de ir a juicio y buscar su absolución. A su juicio, este caso es un grave error del Ministerio Público.
4: Esperamos que pronto recupere su libertad. La verdad que se trata de un grave error del Ministerio Público y como familia la apoyamos firmemente en su decisión de no negociar un procedimiento abreviado y de llevar la decisión del caso al Tribunal Oral, donde realmente esperamos que sea absuelta.
1: En la acusación por los delitos de obtención fraudulenta de platas fiscales, usurpación de identidad y uso malicioso de instrumento público falso, la Fiscalía pidió para Ruiz una pena de 16 años de cárcel y para Martínez 6 años de prisión.

0: 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Son las 13 horas, 31 minutos.
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0: El presidente de la Sociedad Nacional de Agricultura, SNA, Antonio Walker, abordó el escenario de empleo en Chile durante su participación en la Mañana de Agricultura, donde planteó distintas medidas para enfrentar las cifras de desempleo. Walker calificó su situación laboral como una de las principales urgencias que enfrenta actualmente el país.
1: Tenemos una emergencia nacional que es el desempleo, 9,5% de desempleo, que afecta fundamentalmente a los jóvenes, a las mujeres y a su grupo familiar, afirmó. El representante gremial también puso énfasis en el impacto que tiene esta situación sobre las familias de las personas que actualmente buscan trabajo. No hay que olvidar que toda esta gente que busca trabajo, más de 1 millón de personas, tienen un grupo familiar. Y cuando no puede llegar a fin de mes, es un daño humano brutal, aseveró. Walker señaló que el país necesita recuperar el crecimiento económico y planteó la necesidad de generar condiciones para aumentar el número de empresas. Tenemos que ponernos a volver a que la economía crezca. Y lo que hemos dicho nosotros es que hay que soltar las amarras. En Chile hay que multiplicar el número de empresas, porque si multiplicamos el número de empresas, vamos a crear 9 nuevas fuentes de trabajo, expresó.
0: Más adelante, durante la entrevista, Walker enumeró algunas de las medidas que considera necesarias para enfrentar el escenario laboral. La primera apunta a la inversión pública en infraestructura. Creemos que la inversión pública en infraestructura física, digital e hídrica tiene que comenzar ya, afirmó. El presidente de la SNA también planteó la necesidad de impulsar la construcción de viviendas.
1: En segundo lugar, hay que crear todas las condiciones para la reactivación de la construcción de viviendas en Chile. Tienen un déficit de viviendas de más de 650.000 viviendas, señaló. A esto sumó una propuesta relacionada directamente con el empleo. También tenemos que ir hacia un subsidio al empleo. Nosotros tuvimos la experiencia en pandemia en el gobierno del presidente Piñera II. Eso es fundamental, un subsidio al empleo directo, sin burocracia.
0: Walker reconoció que esta medida requeriría recursos fiscales, pero sostuvo que resulta necesaria frente a la situación que atraviesan quienes actualmente buscan trabajo. Eso va a requerir una inversión fiscal, pero eso hay que hacerlo porque la política es presente y hay mucha gente hoy en día que no puede llegar a fin de mes, afirmó. Como cuarta medida, mencionó un mecanismo de financiamiento para las empresas. Y en cuarto lugar, hemos hablado de un nuevo financiamiento. También hemos hablado de un crédito con garantía del Estado, que es el FOGATE, explicó.

0: El mensaje oficialista en los últimos días ya era un llamado a seguir impulsando, destrabando y acelerando la agenda de seguridad, incluso antes de la trágica muerte del cabo segundo de Carabineros Christopher Aguilera y de un fin de semana con al menos otras 6 personas fallecidas.
1: En este escenario la ansiedad es aún mayor y en parte por eso ha causado tanta molestia en las filas de gobierno, lo que fue una semana pasada marcada de descoordinaciones políticas, rechazo de propuestas o postergaciones de votaciones en la agenda de seguridad.
0: Respecto de la reforma migratoria, el Partido Republicano prefiere tener huevos en varias canastas. Ven la insistencia en el Senado como una opción no definitiva y han presentado indicaciones en 2 reformas distintas, ingresadas con anterioridad a la rechazada el martes.
1: El senador y presidente del Partido Republicano, Arturo Osquella, dice que la cordura va a volver al Senado y que si no es con la insistencia, habrá otros mecanismos para alargar el periodo de detención de migrantes con orden de expulsión.
2: Pero cuando uno conversa con ellos, van a estar disponibles para votarlo a favor y esa cordura va a estar en el Senado vía insistencia o a través de otro proyecto de ley que trata sobre lo mismo, que se le acaba de presentar una indicación, poder retener administrativamente a todos los indocumentados que cometen delitos.
1: Algunos senadores de oposición han dado señales de respaldar la iniciativa, pero la han condicionado, por ejemplo, a que el gobierno se abra a establecer un mecanismo de secreto bancario por vía administrativa.
0: El senador independiente y presidente de la Comisión de Seguridad, Karim Bianchi, dice que él no está de ánimo de condicionar, pero sí plantea que se debe mirar lo que la reforma promete, porque podría ser, en la práctica, muy difícil de cumplir.
3: La idea en esto es poder colaborar, pero también debemos conocer los antecedentes. Antes de definir una posición es necesario examinar la capacidad efectiva del Estado para ejecutar las expulsiones, porque si no es una promesa que no se va a poder cumplir.
1: Ayer tarde, republicanos lamentaron el asesinato del cabo Aguilera en la comuna de Lo Espejo y apuntaron a su posición de dar prioridad y avanzar con rapidez en los proyectos de seguridad y combate al crimen organizado. El presidente José Antonio Kast se expresó en la misma línea, pidiendo al Congreso que acelere el paso. La cuenta de la Subsecretaría de Seguridad Pública fue más específica. Dijo que el proyecto de reglas de uso de la fuerza, RUF, establecerá procedimientos claros de actuación y dará protección a los funcionarios que utilicen la fuerza.
0: El senador independiente del Partido Republicano, general en retiro, Cristian Vial, dijo que RUF debe resolver las situaciones que nos afligen.
4: Las reglas de uso de la fuerza, cobertura legislativa para los policías y militares, todos los aspectos de seguridad interior, las situaciones que nos afligen, para que ellos se sientan respaldados en su actuar.
1: Se requiere de una cirugía mayor. Este fue el controversial llamado que hizo la presidenta del Senado, Paulina Núñez, y que ha encontrado eco en la oposición.
0: La senadora y presidenta del Partido Socialista, Paulina Bodanovich, apuntó que apoyar la agenda de seguridad no es solo un asunto de voluntad y coincidió en que hay falta de expertise política en los ministros.
1: La ley de reconstrucción, Salacuna y la agenda de seguridad son ejemplos que hacen que la senadora cuestione incluso a la División de Relaciones Políticas e Institucionales, Direpol, de la SECPRES y a sus asesores.
5: Falta de expertise política que tienen los ministros, el ministro Rau por él diría al Congreso. Aquí hay obligaciones que tienen que cumplir los ministros de empujar los proyectos, de hacer un trabajo prelegislativo. No se ve una Direpol con asesores que busquen a los asesores de los parlamentarios.
1: RUF analizará la propuesta del gobierno el martes. Infraestructura crítica está nuevamente trabada en una mesa técnica y el proyecto de incentivos económicos a carabineros no tiene todavía citación en la Comisión de Seguridad en la Cámara de Diputadas y Diputados.

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1: 13 horas, 40 minutos.

0: Durante la madrugada de este lunes, la Policía de Investigaciones PDI concretó la detención de presuntos integrantes de Primeiro Comando de Capital PCC, considerada la mayor organización criminal de Brasil.
1: El inédito procedimiento investigativo iniciado el año 2022 y realizado en conjunto con la Fiscalía Regional Metropolitana Sur se denomina Operación Sintonía 1533.
0: A partir de seguimientos, análisis de comunicaciones y cruces de información policial, detectives de la Brigada Antinarcóticos Metropolitana Sur llevaron a cabo allanamientos en tres regiones del país.
1: Las entradas y registros en un total de 24 domicilios permitieron la detención de 7 blancos investigativos. Asimismo, se allanaron cerca de 9 centros penitenciarios.
0: Cabe mencionar que el operativo también permitió la incautación de diversas armas y más de 3 kilos de cocaína aproximadamente.
1: Esto nos permitió identificar a esta estructura criminal que se estaba asentando en el país, tanto de forma intracarcelaria como extracarcelaria, lo que tuvo exitosos resultados el día de hoy, afirmó en conversación con la prensa el subprefecto Pablo Godoy, jefe de la Brigada Antinarcótico Metropolitana Sur.
0: En esa línea enfatizó que pretendían instalarse en Chile porque ellos captan a sujetos que ya tienen muchos antecedentes policiales, lo que es un tema primordial para poder integrar el primer comando de la capital.
1: Es muy estructurado, ellos tienen varias sintonías, llaman sintonía a todas las etapas que tienen para delinquir. Tienen la sintonía del tema económico, la sintonía del tráfico de droga, los que se dedican al tráfico de armas, trata de personas. Entonces, ellos por eso buscan muchos delitos afines para poder llegar a capitalizar a los diferentes países de la región, detalló.
0: Es un proceso que todavía se encuentra en curso. Ahora ya llevamos alrededor de 7 personas que ya están detenidas en los cuarteles policiales y otras 13 que ya estaban cumpliendo condenas en centros de detención preventiva a lo largo del país. Chilenos y extranjeros, brasileños principalmente, complementó el funcionario.

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1: 13 horas, 43 minutos. El dato del IPC de agosto tiene un efecto directo sobre el valor de la unidad de fomento, UF, que se reajusta mensualmente de acuerdo a la inflación. Con ello, se espera que esta unidad utilizada en distintas operaciones financieras supere los 41 mil pesos.
2: Aunque la UF pasaría desde los actuales 40.884 pesos, 32 a cerca de 41.130, un incremento aproximado de 245 pesos.
1: Aunque puede parecer una variación pequeña, su impacto se puede sentir en el presupuesto de las familias cuando existen contratos, créditos, seguros o cobros expresados en esta unidad.
2: En concreto, cuando aumenta el valor de la UF, algunos de los rubros o elementos más afectados son
1: los dividendos de créditos hipotecarios y de consumo que estén pactados en UF.
2: También los contratos de arriendo, aunque también hay casos donde estos se pactan en un monto fijo.
1: El fondo de cesantía, ya que el máximo del sueldo sobre el cual se cotiza para el seguro se actualiza según la variación de la UF y el índice de remuneraciones reales.
2: También los planes de ISAPRE y los seguros de salud. Subsidios y beneficios habitacionales, varios montos del Bimbo se expresan también en UF.
1: Las cuotas de algunos colegios o universidades, los topes imponibles de cotizaciones, el límite máximo imponible para pensiones, salud y ley de accidente del trabajo se fija en UF.
2: Productos de consumo varios, aunque no directamente, el alza de la UF tiende a rebajar o a reflejar una mayor inflación, lo que se traduce en un aumento generalizado del costo de la vida y productos básicos.
1: La UF no aumenta por sí misma. El precio de todos los productos o servicios. Su principal efecto se observa en aquellos compromisos cuyo valor está expresamente establecido en esta unidad. Por eso, para quienes tienen un crédito, contrato de arriendo, seguro, plan de salud o algún otro pago expresado en UF, una variación al alza implica que deberán desembolsar más pesos para cubrir el mismo número de unidades de fomento.

0: La discusión por el presupuesto 2027 mantiene en alerta a los gobernadores regionales. Advierten que una eventual reducción de recursos podría terminar afectando la inversión y distintos programas que se ejecutan directamente en los territorios. Preocupación y alerta existe entre los gobernadores regionales ante las señales de Hacienda por el presupuesto 2027. Los jefes regionales cuestionan una eventual reducción de recursos y plantean que las regiones deberían tener al menos el mismo tratamiento presupuestario que otras áreas del Estado. El gobernador de Antofagasta, Ricardo Díaz, puso el foco en uno de los principales efectos que podría tener esta discusión, el impacto que los recursos regionales tienen en las comunidades. Explicó que no solamente se trata de financiar obras, sino también de apoyar a los municipios y a organizaciones sociales como juntas de vecinos y otras agrupaciones del llamado tercer sector. Hemos dado cuenta, dice, de aquellas necesidades que tenemos y de la importancia de tener el mismo trato que el resto de los servicios. Si todos los servicios, a pesar de las dificultades de ejecución que tienen en las regiones, están aumentando en un 1%, nosotros debiéramos aspirar a lo mismo, subrayó la autoridad regional.
1: Díaz también apuntó las dificultades que enfrentan los gobiernos regionales para ejecutar sus presupuestos, señalando que parte de estos recursos dependen de servicios centralizados. Por eso llamó a los parlamentarios de regiones a mantenerse atentos a la discusión que se hará en el Congreso.
0: Desde Valparaíso, el gobernador Rodrigo Mundaca sostuvo que los gobiernos regionales están en alerta por la eventual reducción de presupuestos. Su propuesta es que las regiones reciban un incremento de un 1%, en línea con el trato que, según señala, recibirán otras áreas del Estado.
2: Hemos sostenido la necesidad de que no se toquen los presupuestos de los gobiernos regionales de Chile, por el contrario, que tengamos el mismo tratamiento que van a tener los demás servicios.
1: En Coquimbo, en tanto, el gobernador Cristóbal Juliá valoró la reunión sostenida con Hacienda y destacó que fueron recogidas algunas de las propuestas de los gobiernos regionales, especialmente en materia de autonomía y eficiencia del gasto. Pese a la preocupación, dijo esperar que durante los próximos días se pueda alcanzar un acuerdo.
0: Mientras tanto, el gobernador metropolitano Claudio Orrego aseguró que la situación presupuestaria de la región metropolitana se ha mantenido con normalidad, lo que no pasaría en las otras regiones del país.
1: ¿Cuál es la razón entonces? ¿Una decisión política de disminuir las regiones? Yo creo que en esto el gobierno se está equivocando profundamente. Le está haciendo un daño a las regiones y un daño a las políticas de empleos, cuestionó.
3: ¿Cuál es la razón entonces? ¿Una decisión política de disminuir las regiones? Yo creo que en esto el gobierno se está equivocando profundamente. Le está haciendo un daño a las regiones y un daño a las políticas de empleo.
0: Los gobernadores han planteado que esta discusión va más allá de las cifras del presupuesto 2027. Está en juego la capacidad de las regiones para mantener sus niveles de inversión y financiar iniciativas que, finalmente, llegan a los municipios, organizaciones sociales y comunidades de cada territorio.

0: El fiscal jefe de Yungay, Mario Lobos Ortiz, obtuvo veredicto condenatorio contra Héctor Córdoba Soto, quien el 12 de julio de 2025 dio muerte a su esposa en la comuna de El Carmen, a quien disparó con una escopeta. El acusado fue condenado también por porte y tenencia ilegal de arma de fuego.
1: Por estos delitos, la Fiscalía está pidiendo presidio perpetuo calificado más 4 años de presidio por el delito de la ley de armas. El Tribunal Oral en lo Penal de Chillán dará a conocer su sentencia el 8 de octubre.
0: El fiscal explicó que la noche del día de los hechos, en el domicilio familiar del sector San José Sur, el femicida discutió con su cónyuge en un contexto de celos y conflictos derivados de la creciente independencia económica y personal de la mujer, tras lo cual le disparó. Actuó de forma sorpresiva y a corta distancia, efectuando 2 disparos de manera consecutiva, los que le causaron la muerte por un traumatismo torácico.
1: Actuó sobre seguro y sin darle posibilidad alguna de defensa a la víctima, causándole la muerte de forma inmediata en el lugar, destacó el fiscal, quien resaltó que el Tribunal Oral en lo Penal de Chillán dio por acreditada la agravante de alevosía.
0: El acusado, luego de darle muerte a la víctima, abandonó el inmueble portando la escopeta y al día siguiente se entregó a carabineros de la tenencia de Pemuco.
1: La Fiscalía realizó esta investigación con la Brigada de Homicidios de la PDI.
0: Escuchemos a fiscal Mario Lobos Ortiz.
2: El Tribunal Oral en lo Penal dictó el día de hoy veredicto condenatorio en contra de un acusado por el delito de femicidio íntimo cometido contra la persona de su cónyuge el día 12 de julio del año 2025 en la comuna del Carmen. Además, se dictó condena por el delito de porte y tenencia ilegal de arma de fuego. Para arribar a dicha condena, el tribunal tuvo presente la prueba testimonial, pericial, documental, material y fotografías incorporadas durante el desarrollo del juicio. Además, se estableció la concurrencia de circunstancia agravante del artículo 394, número 4 del Código Penal y 12, número 1 del mismo cuerpo legal respecto al delito de femicidio íntimo. Y además se consideró la atenuante establecida en el artículo 11, número 6 y 11, número 8 del Código Penal.
0: Ahí estaba entonces lo que es la voz de Mario Lobos Ortiz, fiscal a cargo de lo que es esta investigación y también veredicto condenatorio por femicidio ocurrido en El Carmen.

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1: Trece horas, 53 minutos.

0: Y en un escueto comunicado de apenas un párrafo, el Ministerio de Relaciones Exteriores dio a conocer que para el gobierno, el embajador de Israel en Chile se entrometió en asuntos internos del país en recientes declaraciones públicas.
1: A raíz de esto, la Cancillería entregó una nota de protesta al diplomático Peleg Lewi, representante de Tel Aviv en nuestro país.
0: El Ministerio de Relaciones Exteriores entregó este lunes una nota de protesta al embajador de Israel en Chile, Peleg Lewi, por recientes declaraciones públicas que representan una intromisión en asuntos internos del país, dice el texto.
1: Al igual que sus antecesores, Lewi ha mantenido un perfil público mucho más activo que embajadores de otras naciones, comentando tanto ante la prensa como en redes sociales diversas situaciones de la vida nacional, incluyendo la camiseta de un club de la primera división del fútbol local.
0: En mayo pasado, la Cancillería había citado a Lewi para expresarle la molestia de La Moneda por el trato degradante a los detenidos de la flotilla Sumud, que intentaba llegar a Gaza y en la que participaban ciudadanos chilenos.

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1: -16 grados 1/10 la temperatura del momento en nuestra ciudad. La máxima para hoy está pronosticada en 18 grados. La presión barométrica 1019 milibares y la humedad alcanza al 71%. Hasta aquí nuestro principal informativo en Ñuble Noticias, edición central. Permanezca en nuestra sintonía. Viene bastante información del deporte, principalmente, por supuesto, en lo relacionado a Ñublense. Por su sintonía, muchas gracias. Buenas tardes.
2: Buenas tardes.

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1: Radio Ñuble, la sintonía grande, le indica la hora. Son las 13 horas, 56 minutos. 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

Arturo Millán. Arturo Millán nació en Chillán en 1928. Contemporáneo de otros grandes como Lucho Gatica y Antonio Prieto, se le recuerda por sus grandes éxitos como Mi amigo Pedro, Yo tengo fe y por sobre todo Mi papá es mi amigo. Además, fue el primer chileno en ganar el Festival de Benidorm, España, en 1960 y el Festival de Viña del Mar en dos ocasiones. Arturo Millán falleció en 1996 a la edad de 68 años a causa de un cáncer. 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

0: ¿Cómo están? Buenas tardes. Comenzamos con Ñuble Deportivo en la sintonía grande de la Ñuble en este lunes 28 de septiembre, 2 de la tarde con 2 minutos. Revisaremos lo que fue la Copa Chile, resultados. Recordemos que quedó eliminada la Católica, ayer empató la U, pero pasó también a la siguiente fase. Ñublense, ya sabemos que quedó eliminada de la Copa Chile, los Diablos Rojos. Y ya mañana inmediatamente comienzan también la otra fase de esta Copa Chile, donde jugará Colo-Colo con Puerto Montt. Fútbol internacional también por montones durante este fin de semana. Tenemos lo que es la Liga de las Naciones, que ya se están jugando algunos partidos. ¿Eh? Más tarde se viene Francia con Bélgica, se viene Italia y también Letonia. Revisaremos lo que fue también los Odesur. Recordemos que finalizó el día sábado, que exactamente revisaremos cómo quedó el medallero con 49 medallas de oro. Buen entonces actividad, el labor que realizó los chilenos allá en el Odesur. Y Ñublense eliminado de la Copa Chile. Revisaremos notas al respecto de lo que fue esta. Bueno, pese a haber ganado, al menos ya triunfó. Dejó abajo, digamos, la crisis de los 5 derrotas consecutivas. Pero igual hay dudas para lo que se viene también. Y ya enfocarse 100% al torneo nacional luego, el 12 de octubre, frente a la U. Esto y mucho más en esta edición de Ñuble Deportivo, en la sintonía grande de la Ñuble.
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0: Ñuble Deportivo en la sintonía grande de la Ñuble en este lunes 28 de septiembre. Jorge Hernán, ¿cómo está? Buenas tardes, ¿cómo estuvo su fin de semana, Jorge?
3: Hola, ¿qué tal? ¿Cómo te va? Aquí estamos bien, pues tranquilo, sin mayor inconveniente, solo nomás tratando de pasar la amargura de Ñublense fuera de la Copa Chile, pero bueno, en la historia sabíamos que era una tarea titánica, habíamos estado organizando aquello. Pero también viendo fútbol, que es lo importante. Chile el día sábado lamentablemente no pudo ante Canadá, en lo que es por supuesto estos partidos amistosos que está jugando, que recordemos el primero era con Canadá el día sábado, va a jugar mañana si no me equivoco con Estados Unidos, sí, y después va a tener un partido más dentro de los próximos días con México, pero también en Estados Unidos por si acaso, para de esta manera completar, ¿no?, lo que son estos tres partidos amistosos que tiene Chile. Y obviamente, bueno, lo amargo el día sábado es que hubo dos expulsiones en el conjunto chileno. Y obviamente no encuentra, ¿no?, definitivamente la mano en este sentido Chile para poder pensar el día de mañana en que definitivamente el recambio puede llegar, que se puede estar. Ahora vamos a ver cómo termina esto del Nico Córdoba, que recordemos también veremos si continúa, qué técnico va a asumir definitivamente la dirección técnica de nuestro país. Pero reitero, un partido no bueno para Chile. Hay que darle mérito, sí, que Chile tuvo algunas ocasiones y en donde el portero del cuadro de Canadá evitó la caída del Sportivo, pero también con dos hombres menos era un poco complicado, así que por lo tanto
0: expulsaron
3: a
0: quienes, Cepeda y Suazo.
3: Sí, Cepeda y Suazo fueron expulsados, así que seguramente vamos a ver, seguramente que no van a poder jugar el partido frente a este día martes, frente a Estados Unidos, y por lo tanto, bueno, vamos a ver qué le ocurría. A eso se suma también que hubo un lesionado, que definitivamente tengo entendido que Igor Nisnovsky será el nominado, que va a estar a lo mejor y que va a poder jugar ese partido frente a Estados Unidos durante esta semana, así que se están desarrollando varios compromisos amistosos. También recordemos que se está jugando en Europa la National League, que son partidos interesantes, en donde, por ejemplo, pudimos apreciar algún partido ahí como de Inglaterra que jugó con Alemania. Ayer Alemania cayó en otro de los partidos ante una selección.
0: Está pasando una crisis los alemanes.
3: Sí, están pasando mal y Klopp no la está viendo bien. Bueno, Klopp en esta oportunidad, en cuatro partidos que tiene, ya nombró dos nóminas completas distintas. Vamos a ver qué va a ocurrir con los otros dos partidos que se le vienen, pero perdió Alemania, tiene que jugar Inglaterra. Cuénteme un poquito, usted tiene ahí un poco ya algunas cosas.
0: Mire, ¿no? Si antes de ir, Jorge Hernán, con el fútbol, digamos, europeo, por decirlo así, para cerrar lo de la selección, Estados Unidos, próximo rival, goleó a Perú 4-1.
3: Sí.
0: También en Perú están bien preocupados, digamos, de lo que de
3: bueno,
0: los partidos
3: que Perú terminó más atrás
0: también
3: de Chile.
0: Sí, pues. Y México igualó 1-1 con Colombia. Esos fueron los partidos que se jugaron, digamos, en lo que se refiere a nuestra selección. Y como usted decía, Jorge, ya fue llamado el chileno Igor Nisnovsky, que fue nominado entonces a última hora para la gira de La Roja.
3: Exactamente, sí, que ahí está un poco lo que está ocurriendo con todo lo que se refiere un poco, reitero, todos estos partidos que son tan importantes. Y en nuestro país, Felipe, vamos un poco también porque se jugaron los partidos de vuelta de estos octavos de final de la Copa Chile, ¿no? Y bueno, todo comenzó el día viernes en el Estadio Nacional cuando Colo-Colo le ganó con lo justo a Italiano por 1-0.
0: Sí, señor, con lo justo ahí con un juvenil, creo, Vázquez, juvenil, 18 años ahí, sí, marcando un
3: uno
0: gol.
3: De casa.
0: Sí. Ñublense, ya sabemos, acá en Chillán, 2-1 frente a Puerto Montt, presa al triunfo de Ñublense, quedó eliminado, digamos, en el global.
3: Exactamente, recordemos también que la Universidad Católica empató con Calera 0-0, pero en penales, lamentablemente no le fue bien a Católica, cayó por 4-2.
0: Exactamente, creo que un penal ahí, creo que todavía la andan buscando en la cordillera, en el
3: barrio. Me parece, ya. Me parece.
0: En otro partido, Antofagasta 4-1 aquí, que bien por el cuadro ahí del profe Marcoleta en el Calvo y Bascuñán goleando los Pumas y jugarán con la U.
3: Y el Nano Díaz en Concepción, Deportes Concepción, le ganó 2-0 al cuadro de Curicó.
0: Ayer le llevamos este partido entre Universidad de Chile y Everton, entretenido encuentro ahí en el Estadio Nacional, 1-1.
3: Muy bien, y recordemos que se jugaron los famosos minutos también de que estaban pendientes. Después los jugadores andaban echando el pelo que no habían almorzado. ¿Y quién quería jugar el partido? Everton quería jugar el partido.
0: Sí.
3: Y tenían que darle eso por la corta ya. Sí. Bueno, en fin. Y recordemos también que Santa Cruz, ¿no?, cayó de local ante O'Higgins por 3-1. Bueno, ya está la programación de lo que van a ser estos partidos de vuelta, sino que los cuartos de final.
0: Sí.
3: Es lo que va a ser, reitero. Y yo en algo lo había dicho, ¿se acuerda usted que habíamos conversado nosotros aquí con el encargado de seguridad regional? Y me ha dicho, no, si Colo Colo viene a fin de mes. Y claro, era sin Ñublense avanzada. Porque fíjate que este día 29 de septiembre, en el Chinquihue, con el arbitraje de Franco Jiménez, Puerto Montt recibe a Colo Colo. Eso significa mañana. ¿Ya?
0: A las 6.
3: Sí, exactamente, 6 de la tarde.
0: Y luego, el 30,
3: ¿ya?,
0: hablamos del miércoles, Concepción con O'Higgins.
3: Exactamente. Y después, posteriormente, recordemos también, se va a jugar el 4 de octubre, ¿ya? 4 de octubre, estamos hablando del día domingo. El partido a las 3:30 entre O'Higgins y el cuadro de Deportes Concepción.
0: Correcto. Y después el día 6, el próximo martes.
3: 6 de octubre.
0: Próximo martes, ¿ya?, sí. Jugará Colo Colo con Puerto Montt ahí en el Monumental a las 20:30.
3: Muy bien. Recordemos también que el día 7 de octubre se tiene que jugar a las 7 de la tarde el partido entre Coquimbo Unido y el cuadro de Cobreloa, que son partidos entre paréntesis pendientes que hay del fútbol de la
0: Copa Chile,
3: así que por lo tanto ahí también otro fenómeno. Pero así que ya lo sabe. Oye, a propósito, ya que estábamos tocando este tema,
0: ya,
3: fíjate que 28.500 pesos la entrada más barata en el Chinquihue. 28.500 pesos la entrada más barata. Yo debo reconocer que un estadio, a lo mejor en capacidad, ¿me puede buscar usted cuál es la capacidad que tiene el Chinquihue? Yo calculo que debe tener unos 10.000. Estamos hablando como el estadio nuestro, nosotros, este estadio era de 12.000 y ya tiene para 11.000, ¿ah? Tiene para 11.000. Pero obviamente una entrada bastante cara, que es la que se está cobrando justamente para este compromiso, 28.500 pesos.
0: El estadio Bicentenario Chinquihue tiene una capacidad oficial aproximada de 10.000.
3: ¿Ve? 10.000 personas más o menos era lo que yo decía. Bueno, es que seguramente le deben reducido bastante la cantidad de público que a lo mejor va a poder estar presente en el estadio, así que por lo tanto
0: el antiguo también era 14.000, 13.000 a 14.000, el antiguo, ¿se acuerda que fue remodelado y ampliado ahí? Y ahí se redujo entonces a 10.000 espectadores el Chinquihue.
3: Oye, 28.500 pesos, 28.750 con el recobro que se le hace, la galería, la tribuna 40.250 y la butaca 51.750. Esos son los precios que hay en Chinquihue para este día de mañana, para el partido entre Puerto Montt y el cuadro de Colo Colo.
0: Sí, igual, bueno, los precios que la gente a veces, digamos, ahí me... Quizás, y bueno, y la galería ahí para las visitas, siempre en el lado sur ahí se llegan unos 2.000 personas.
3: Pero eso es una cosa, lo que pasa en Puerto Montt. Fíjese que el Santiago City, que es un equipo que milita en la segunda profesional, dispuso entradas a un precio altísimo para su partido ante Trasandino de los Andes. Fíjense que según se puede apreciar el evento publicado por Passline, los ciudadanos cobran 25.000 pesos por una tribuna y 30.000 por una marquesina. Esto se repite a la misma situación del mes de abril, cuando por primera vez el conjunto nacido de Las Condes brindó estos precios para un evento deportivo. Recordemos que solo el primer clasificado a esta liguilla asciende a la Liga de Ascenso 2027 y la estrategia apunta a evitar el arrastre excesivo del público visitante. ¿Qué me dice usted? La idea es que la gente de Trasandino no vaya y pague sus precios.
0: Claro, claro. El Santiago City, claro, ese juega en qué, a ver, veamos.
3: Está en la segunda profesional. Santiago City está puntero de la posibilidad de subir. Recordemos que el elenco de Santiago City está en el primer lugar con 13 puntos. Le sigue Deportes Linares con 10, ¿ah?, en lo que se refiere En este sentido, la posibilidad luego está con Connacional con 9, Trasandino con 8, Brujas Salamanca con 6, Provincial Osorno con 4 y Colchagua con 1. Mientras que en la liguilla del descenso, primero está Deportes Rengo, luego Provincial Ovalle, Morning, General Velázquez, Lota Schwager con 5, Atlético Colina con 4 y colista está Real San Joaquín, que sería hasta este minuto, restando todavía partidos por jugarse, el candidato a descender en el fútbol de la segunda profesión.
0: Ese partido se jugaría el sábado, Jorge, ¿no es cierto? El 3 de octubre a las 3.
3: Sí, señor.
0: En La Pintana.
3: ¿Ve?
0: Imagínese usted.
3: Bueno, pero aquí usted no, pues.
0: Pero está bien, bueno, si vas puntero y está, digamos, luchando seriamente por subir, ¿por qué no? La gente y los hinchas de Santiago.
3: El que quiere cobra, el que quiere paga, el que quiere lo que estime conveniente. Eso no nos podemos poner nosotros tampoco a pensar en algo.
0: Exactamente. Bien, decíamos anteriormente de la Liga de las Naciones de la UEFA, bastantes partidos. En estos momentos está jugando Georgia con Ucrania, están igualando 0-0. Armenia está perdiendo frente a Montenegro 2-1. Más tarde, 15:45, Rumania jugará con Bosnia. Mismo horario, Turquía con Italia.
3: Ya.
0: Bélgica con Francia, buen partido, ¿eh? 15:45. Más tarde, Suecia con Polonia e Irlanda del Norte con Hungría, partidos que se están jugando entonces en esta Liga de las Naciones de la UEFA ya en Europa.
3: Oye, fíjate que Manuel Pellegrini aún genera debate en España, a 9 meses del término de su contrato desde el país europeo, en España específicamente, apuntan a que los buenos resultados del Real Betis mantienen en segundo plano su renovación. Recordemos que él tiene contrato hasta junio del próximo año, ¿eh? La novela de Pellegrini y la selección chilena sigue su curso mientras el combinado nacional está en su gira por Norteamérica. Según se ha consignado desde el año pasado, el técnico chileno no acostumbraba a tener contrato a corto plazo y es por eso que su renovación para la temporada actual generó mayor incertidumbre en la prensa europea. Este año la situación es diferente. A Manuel Pellegrini le restan 9 meses de contrato y sienten que el buen momento del equipo verde y blanco dejó la continuidad del estratega en un segundo plano. El club lo dejó claro, Pellegrini lo aceptó con sus condiciones y bajo la sombra de dirigir en algún momento la selección chilena, que sigue al acecho, consignó en un medio citado. El primer paso para la renegociación de Pellegrini en el Betis se dará junto a otros factores tras el resultado de las próximas elecciones de la NFP. Todas estas instancias, según se cumpla el objetivo de la temporada, van a condicionar su renovación en el club español y darán alguna cabida al regreso a nuestro país. Por el momento, el Real Betis goza de excelente forma al mando del ingeniero con 16 puntos en 7 jornadas disputadas en la Liga y una victoria visitante en la Champions League. ¿Pero usted cree que se va a venir Pellegrini si el Betis le dice hagamos contrato por 2 años más?
0: Y buena
3: plata. ¿Usted cree que la selección chilena la piensa en ese minuto? No creo que la vaya a pensar. Más aún pensando que aquí el tema del recambio... Ay.
0: Tendría otro que tema. Hacer... no sé si magia, Jorge Hernán, por lo que hemos visto con la selección chilena, no sé si Manuel Pellegrini estará o no. Y como dice usted, a lo mejor tiene buenas campañas con lo que está realizando, no solamente en el torneo de ahí de la Liga de las Estrellas, sino que también en la Champions League.
3: ¿Ve? Por eso te estoy diciendo. Entonces, eso es un poco la situación. Yo lo veo complicado. O sea, seamos sinceros, el problema es que hay dos cosas. Supongamos que le vaya bien a Pellegrini durante toda esta temporada en el fútbol español y que en la Champions, no sé, se meta, hablemos de cuarto, porque nunca se puede meter en semifinal. Hablemos de cuarto. Y si el Betis le dice, ya, usted quiere seguir con nosotros, sí, ¿y cuánto? Pellegrini ahí se puede tirar por una millonada. Si le va bien. Ahora, el tema es si le va mal, ya es otra historia, pero si le va bien, como le está yendo hoy día, te reitero, yo no sé qué tan claro esté, haya cambio o no haya cambio. Si se venga a Chile, yo creo que no. O sea, yo creo que si el Betis no le ofrece, hay cualquier otro equipo español o cualquier otro equipo en Europa que le va a ofrecer un contrato mucho mejor y sin tener que estar pasando este tema que el recambio, que no me sale el resultado, que no clasifico, que no juego, que no gano. En cambio, allá va a estar tranquilo. No sé si vaya a tomar la selección realmente Manuel Pellegrini.
0: Nos vamos a los Odesur, Jorge Hernán.
3: Uy, nos fue extraordinariamente bien. Pues.
0: Sí, pues.
3: Extraordinariamente bien.
0: Bien, por todas las chilenas, chilenos que participaron.
3: Por todo el Team Chile.
0: Mire, considerando lo hecho en Santa Fe,
3: ya.
0: Chile acumula en total, estamos hablando históricamente, ¿sí? 1810 medallas en los Odesur.
3: ¿Ve?
0: Cuya primera edición, recordemos, comenzó en el año 1978. Chile en total registra 615 oros, 570 platas y 627 bronces. Esos números le permiten posicionarse en el cuarto lugar del medallero histórico.

0: Hemos dicho que el oro el que manda acá, Chile 49, Venezuela 48.
1: Sí, estuvo ahí.
0: Y también Chile estuvo a una medalla de oro de igualar lo que se hizo en el año 1978.
1: Sí, recordemos que ahí Chile tuvo la final de que no pudo pasar a la final, por así decirlo,
0: sí,
1: del fútbol femenino y del fútbol masculino, en donde sobre todo en el femenino yo creo que habían grandes posibilidades.
0: Pero
1: tenía una medalla de oro. Pero bueno, terminaron con medalla de plata finalmente las chicas.
0: Sí.
1: Bueno, vamos a otro tema, porque usted se recuerda del Chino González.
0: Del Chino González, claro, sí, que sí, por el técnico de Coquimbo.
1: Exactamente, que fue campeón con Coquimbo. Con Coquimbo, recuerda usted, sí, la temporada pasada.
0: Está en México todavía.
1: Está en México, ¿te acuerdas que se fue
0: al Querétaro?
1: Exactamente, y que nos repartió muy bien, ¿te acuerdas?
0: El porque año
1: partió
0: pasado
1: con algunos problemas, con complicaciones. Bueno,
0: ¿y ahora?
1: Fíjate que Esteban González está viviendo un enorme momento en el fútbol mexicano. El entrenador chileno que el año pasado llevara a Coquimbo Unido al título de la primera división, ahora está realizando una gran campaña con los Gallos Blancos, peleando en la parte alta. El sábado, el equipo de González dio el golpe al ganar como visita 2-0 al Guadalajara, que era uno de los punteros del torneo. Gracias a los goles de Ali Ávila a los 12 y Mateo Coronel a los 68, el equipo del chileno saltó al cuarto lugar de la tabla con 17 puntos y que tiene incluso un partido menos, a 3 de la cima, pensando en clasificar incluso los playoffs. Algo que era impensado para un equipo en los últimos años peleando los últimos puestos del torneo. Tras el gran triunfo ante Chivas, el Chino fue muy honesto con el buen momento que vivió en México y destacó que hemos moldeado un equipo como lo queremos nosotros, con hombres, con actitud, con esfuerzo, con sacrificio. Nosotros, dentro del campo de juego, tenemos varias misiones y la primera es correr más que el rival, tener una actitud siempre pro equipo y nadie es más importante que nuestro equipo. En esa línea disparó que todo ya considera que su arribo al fútbol azteca ha recibido algunos comentarios, que te miren por debajo del hombro, cosa que nos ha llamado muchísimo la atención cuando llegamos acá. Te daban por perdedor antes de jugar el partido. Tenemos que seguir con los pies bien puestos en la tierra. No hemos ganado absolutamente nada. Le hemos ganado a un tremendo rival, pero aún no termina el torneo. El foco nuestro es partido a partido. Finalmente González no se marea con el momento de los Gallos Blancos y afirmó que el entorno está cambiando, pero nuestro foco internamente es el mismo y no cambia en lo absoluto. No podemos mirar por debajo del hombro a ningún rival. No nos sobra nada y tenemos que jugar al máximo, sentenció.
0: Bien, bien por el Chino González entonces, Jorge Hernán.
1: Sí.
0: En su Querétaro y ahora juegan, van a jugar en octubre. Se retoma, ¿ya?, digamos, con los partidos amistosos.
1: Claro, que porque tiene... está toda esta fecha FIFA.
0: Sí, pues exactamente, así que... Bien por el Querétaro, por el Chino González, que le costó bastante el año pasado cuando llegó, como decía,
1: sí,
0: con bastantes partidos, y ahora va cuarto.
1: Exactamente.
0: El Toluca 20 puntos, perdón, con el América, 18 ¿ya?, las Chivas y 17 en el cuarto lugar el Querétaro, con 9 triunfos hasta el momento.
1: Oye, fíjate que me tocó el día sábado un ratito ver, porque después ya nos fuimos para el estadio, ver un partido ahí de uno de los torneos, una final de uno de los torneos donde Estudiantes de La Plata jugó un partido ahí con, no recuerdo cómo se llama el otro equipo, Central, Rosario Central, en donde está ahí...
0: Está Pizarro.
1: Exactamente, fíjate que... un partidazo, ¿eh? Yo soy sincero, vi 25 minutos, pero don Andrés, 25 minutos que se jugaron a 1000 kilómetros por hora. Estamos a años luz del fútbol argentino, estamos a años, y un estadio repleto. Yo no sé cómo lo hacen los argentinos, que están tan mal económicamente, pero tienen el estadio lleno, no cabía nada, y la verdad es que a un nivel extraordinario, Felipe, ¿eh?
0: Sí.
1: Un partido con una velocidad, una profundidad. Oye, un jugador que era fauleado se paraba rápidamente, se paraba arriba del balón y ahí quedaba. Salvo, obviamente, ya cuando la patada era muy, muy, muy fuerte. Pero en líneas generales, no sé. Estamos a años luz del fútbol argentino, ¿eh? Pero lejos de eso. Entonces, es un poco lo que yo siempre he dicho, ¿no? ¿Hacia dónde apunta nuestro fútbol? Y fíjate que era una final interesante, estadio repleto. Bueno, cómo en Argentina se preparan y cómo definitivamente viven el fútbol de una manera distinta, don Felipe.
0: Igual que ayer, también jugaban Racing con Boca Juniors.
1: Ya.
0: Racing ganaba, no tranquilamente, podría decirse, pero 2-0. Y lo dio vuelta al cuadro de Boca.
1: Mira.
0: Y con un pase-gol de Palacios, que le dio el triunfo final a Boca.
1: Ya.
0: Un centro de Palacios. Y el ecuatoriano, le digo inmediatamente, Valencia, muchas gracias, señor director. Valencia en el minuto 96.

0: 5. Le dio el triunfo final al cuadro de Boca 3-2. Verá usted también 8 partidazos que se jugó ayer y con presencia chilena ahí de Palacios y también de Alarcón.
1: Exactamente, así que por lo tanto ahí está lo que está ocurriendo también, reitero, en el fútbol argentino, que insisto, de repente ver algunos partidos no es malo, porque de repente, obviamente, cuando uno mira nuestro fútbol. Oye, muy brevemente, Alejandro Tavilo ya tiene rival confirmado para su gira asiática. Se trata del estadounidense Tommy Paul, que está en el lugar 16 y que tendrá que enfrentarlo en el torneo ATP de Tokio. Así que ahí está, con lo cual le va a tocar debutar justamente al chileno entonces en lo que es este importante torneo.
0: Muy bien, noticias entonces que hemos revisado hasta ahora en Ñuble Deportivo. Una pausa, Jorge.
1: Ya pues, vamos.
0: Y ya volvemos.
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0: Muy bien, de vuelta a Ñuble Deportivo en la sintonía grande de la Ñuble. Jorge Hernán con Ñublense.
1: Me estaba sentando cuando hizo el gol Ñublense.
0: Sí, señor.
1: Así es simple.
0: ¿Y después?
1: Y no me crea, llegaron algunos amigos, pero entraron, pero ¿cómo? Venimos llegando y Ñublense ya está ganando.
0: Sí, bueno, ¿cuántos
1: minutos? O sea, vamos a dar vuelta a la historia. Bueno, fue un poco el epílogo, ¿no?, de lo que se vivió este día sábado, en un partido que, bueno, para mí lo más rescatable, lo más importante es que Ñublense ganó, sí, pero no le alcanzó, ¿ya? Ahora nosotros acá lo planteamos, lo conversamos contigo, Felipe, con André y con nuestros auditores. Era complicado porque Ñublense estaba obligado primero a hacer dos goles para ir a penales, y posteriormente estaba también complicado porque Ñublense tenía que hacer un tercero para poder ganar, y que Puerto Montt no convirtiera absolutamente ningún gol. Entonces, lamentablemente, Ñublense parte bastante bien. Yo me atrevería a decir 20 minutos bastante intenso. Y poco a poco Puerto Montt le fue tomando el ritmo, le fue tomando el rumbo, lo fue complicando, y Ñublense comenzó una vez más a caer. Y después me atrevería a decir que los últimos 10 minutos, ¿no? El último 10 minutos de, por así decirlo, de del primer tiempo, Ñublense volvió a retomar un poco las acciones, volvió nuevamente a buscar, volvió otra vez a intentar, pero lamentablemente no pudo convertir el segundo gol para irse con una ventaja de un 2-0 al descanso. Y viene esta jugada también del empate, ¿no?, en el primer tiempo del cuadro de Puerto Montt, con un penal que definitivamente no fue penal, ¿eh? Yo allá ayer, ya viéndolo en pantalla más grande, más amplia, el jugador, y bueno, así lo dice la gente del canal del fútbol, la gente del canal del fútbol lapidaria, no fue penal. El jugador se tira casi un metro más allá de
0: casi llega
1: de
0: la pasado. Galería sur.
1: Se hubiese tirado cuando va el arquero a achicarte, creo, pero se tira más allá, ¿ya? Y se deja caer, y lamentablemente Asagi, no sé si estaba tapado, no sé qué cosa, pero cobró penal, se quedó en esa, y lamentablemente viene ejecutado el penal y logra la igualdad, y bueno, finalmente terminan, reitero, estos primeros 45 minutos con una igualdad de 1-1 para ambos equipos. Y en el segundo tiempo, Ñublense trató, buscó, bregó, pero solo pudo marcar un gol, ¿no? Pudo marcar un gol que le dio finalmente la victoria 2-1, y después ya Puerto Montt, como lo decíamos, comenzó a jugar con este tema de los tiempos, comenzó a jugar obviamente también con enviar los balones, reventarlos, le da lo mismo si se iban afuera, le da lo mismo si la pelota llegaba a nadie en arriba, y por lo tanto estaba jugando porque sabía que tenía un resultado que le permitía avanzar y que a Ñublense le iba a permitir. Ahora, Puerto Montt sufrió la expulsión de un jugador, Ñublense tampoco pudo aprovechar ese jugador más. Entonces creo yo a la larga que aquí lo que hay que rescatar, si es que hay que rescatar algo importante, es que Ñublense volvió a los triunfos, ¿ya? Ahora, ojo, ¿eh? Lo hizo ante un equipo de la primera vez, para que quedemos claros, o sea, para que no nos volvamos locos, que Ñublense, qué sé yo. Y por lo tanto, creo yo que es un poco como la tranquilidad que te queda, ¿ya? Que Ñublense buscó, luchó, bregó, pero lamentablemente no pudo, y le dio resultado el esquema al cuadro de Puerto Montt, en ese sentido, de cerrarse, de hacer su fútbol, que era lo lógico y natural, porque yo reitero, si esto hubiese sido Ñublense, el que está jugando con Colo-Colo y tiene la ventaja, yo creo que hubiésemos hecho exactamente lo mismo. Exactamente lo mismo, y lo hubiésemos tenido que validar, aunque no nos gusta, aunque nos gusta más el fútbol y todo, pero es lo lógico y es lo natural. Un equipo de chicos a grande te va a jugar de esa manera y te va
0: se
1: a
0: pagó con lo que no se hizo allá en Puerto Montt, Jorge Nani.
1: Sí, es que ahí Ñublense yo creo que marcó una violación importante. O sea, si Ñublense se hubiese venido con 2-1, yo creo que la historia es distinta. Si hubiese venido con un empate 1-1, la historia es distinta. Entonces, reitero, creo que en ese sentido se perdió ahí, en esos 90 minutos Ñublense perdió su clasificación. Y por lo tanto, creo yo que ahí está un poco ese hecho. Vamos a escuchar justamente al técnico del cuadro de Puerto Montt, a don... ¿se llama, me dijo usted?
0: Emiliano. Se llama don Emilio Mancini.
1: Don Emilio Mancini. Esto fue lo que dijo tras su clasificación y tras la derrota del partido ante Ñublense.
3: No era lo que pensamos, ¿cierto? Pero después no pudimos acomodar, tuvimos alguna deficiencia, ¿verdad? En defensa, en el medio... En el medio no logramos... tener el balón, que era el objetivo nuestro, para poder atacar por banda, pero sí, y todos logramos mantener eso y el empate. Y bueno, el segundo tiempo fue más que nada aguantar después de gol y la expulsión. Tuvimos que reforzar un poco atrás en lo defensivo y logramos el objetivo, que es lo más importante. Yo creo que que bueno, el trabajo de la defensa es importante, pero también hay que tomar en cuenta que el otro equipo estaba con el ímpetu del gol y creo que no tomaron tampoco buenas decisiones. Nosotros justo pusimos gente alta de estatura para el problema que tuvimos todo el primer tiempo con los centros que ellos ejecutaron, ¿verdad? Y creo que así lo pudimos sostener. Sí, exactamente, estamos en una situación donde tenemos que tomar decisiones, ¿verdad? Para nosotros el objetivo principal es entrar a la liguilla. Hoy salimos con un par de jugadores lesionados, entonces vamos a tener que evaluar bien y echar mano al plantel en este caso. Pero como digo, el objetivo es entrar a la liguilla. Pero también hay que tomar en cuenta que va Colo Colo, estadio lleno en Puerto Montt, y tenemos que competir allá como es la tónica cuando jugamos de local.
1: Bien, ahí está el análisis del técnico, que obviamente yo creo que comparto. O sea, él sabe que, claro, no venían a, venían a jugarse su opción, a intentar ganar el partido, no lo pudieron. La estrategia al final les resultó.
0: ¿Habrán aprovechado el bajón de Ñublense, Jorge? ¿No?
1: ¿El bajón en qué?
0: En el partido sentido, allá. Claro, partido allá,
1: sí, pero ahí está, sí, te reitero, Ñublense en el partido en Puerto Montt tuvo 20, 25 minutos muy buenos, en donde el arquero Ureta lo tapó absolutamente todo. Lo tapó todo, se sacó dos, tres balones que eran gol, en cualquier parte de otro partido podían haber sido gol, pero estuvo ahí para evitar la caída de Soportivo. Y después de esos primeros 25 minutos, Ñublense, chao, o sea, no tuvo absolutamente nada más, no tuvo llegada. De contra mató el equipo, obviamente, del cuadro de Puerto Montt, marcó dos goles y se acabó la historia. O sea, Ñublense sintió el golpe del primero, sintió el golpe del segundo y chao. Y después los cambios, obviamente, no dieron los resultados que se esperaban. Y acá, reitero, salió Ñublense distinto, sabía que tenía una tarea que era ganar por 3-0 y ya a los dos minutos estaba con un gol. Ñublense salió absolutamente virado. Me recuerdo que casi al minuto de juego hubo una llegada de gol muy, muy a fondo y Ureta estaba convirtiéndose de nuevo en figura. Entonces, creo yo que simplemente es merced un poco de eso, o sea, que también el equipo de Puerto Montt le vino a hacer el partido que todos sabíamos que se iba a hacer y lo hizo a cabalidad, metido, con concentración, sabiendo que tenía la ventaja y así lo enfrentó. Ahora, llega este penal, que no fue penal, y que obviamente te estrecha las cosas y te complica en el marcador, porque en el global Ñublense ya tenía que hacer un tercer gol para ir recién a penales. Entonces eso obviamente ya te cambia la historia. ¿Qué dijo el técnico ñublensino? Estas son las primeras impresiones de JJ Rivera en este sentido.
4: No cumplimos el objetivo. Creo que hicimos un 30 minutos muy malos en Puerto Montt, que fueron los últimos 30 del partido, y eso creo que te marca un poquito la llave. Hoy día tenemos la obligación de ganar por dos. El equipo me parece que ingresó bien al partido, presionó, tuvimos poquísimas ocasiones en contra de Puerto Montt, que por lo general ellos generan bastante en ofensiva, no nos llegaron mucho. Nosotros creo que hicimos un partido correcto, pero creo que al final del partido nos faltaron ideas para poder entrar. Volcamos mucha gente en el área, a lo mejor faltó ampliar un poco más, la tarea era poder ampliar, jugar un poco más por las bandas para ir generando los espacios. Esto yo hablo de los últimos 15, 20 minutos. Después del resto del partido el equipo buscó, intentó. Me parece que mejoramos mucho con respecto a otros partidos, esa es la realidad. Por eso, independiente de la división en la cual esté el equipo rival, volvemos a ganar, pero no nos alcanza, no nos alcanzó y estoy dolido, sentido, porque no cumplimos un objetivo que era seguir avanzando en la Copa Chile. Los jugadores están variados, están sentidos, ¿no es cierto? Están golpeados porque el equipo hizo el desgaste, el equipo buscó, el equipo arriesgó también cuando tenía que arriesgar, quedamos mano a mano muchas veces, pero sí creo que faltó un poquito más en el último pase, la claridad, faltó generar más ocasiones de gol clara, a pesar de que tuvimos, ¿no es cierto? Harto tiro de esquina, el partido se dio de esa manera, el equipo tuvo que ir, ¿no es cierto?, a buscarlo, no habíamos estado en esta situación, ¿no es cierto?, de ir 2-0 abajo una llave. Y bueno, lamentablemente nos quedamos con las manos vacías, no cumplimos el objetivo, independientemente de que hayamos mejorado un poco, hayamos ganado, pues, vuelto a ganar, que por ese lado es positivo, nuevamente tenemos un torneo menos por el cual disputar un torneo internacional.
1: Muy bien, sí, comparto con él, o sea, creo que Ñublense aquí no logra el objetivo, tan simple como eso, gana el partido, que también, reitero, para mí importante, más allá que un equipo de la primera vez, Ñublense logra ganar, me quedo obviamente con la entrega, con la lucha, con el pundonor, pero con eso no nos alcanzó, y obviamente los partidos se ganan con goles, y Ñublense allá en Puerto Montt no marcó ni uno, ¿ya? No marcó ni uno, punto, se acaba. Lo del penal, demos vuelta a la boca, pero ya lo cobraron, no hay VAR, yo lo dije el día del partido a la FIFA, lo conversamos previamente al partido también, que aquí los árbitros se pueden equivocar. Yo espero que así como lo manifestó la gente del canal de fútbol cuando estaba en la transmisión del partido, bueno, nosotros estábamos en el estadio, pero después yo vi un poco, que definitivamente hay una sanción para Sadi. ¿Ah? Por lo menos de un par de partidos, tres partidos que no puede.
0: Y lo guarda línea, Jorge Nara, el cuarto árbitro.
1: Pero por eso te digo, es que, a ver, aquí hay un tema para mí que es fundamental. Que los árbitros seguramente en la previa conversa dicen, oye, lo que yo digo en la cancha se hace, y salvo que sea un error muy garrafal, y aquí el asistente se quedó callado, ¿no?
0: Especialmente el asistente del lado del Andes también.
1: Es que el primer asistente es el que estaba al lado de la jugada, el primer asistente. Es el que tenía que haber levantado su bandera y dicho, oye, no, no es penal, se te tiró. Y seguramente en el transcurso de después de esa jugada, mientras estaban ahí en el quién pateaba, quién no pateaba, el canal, la gente del canal de fútbol, alguien le tiene que haber dicho ya al cuarto aire que te equivocaste.
0: Ahora cada banca revisa la jugada, una pantallita
1: ahora no tiene necesidad porque no hay VAR.
0: No, correcto.
1: No hay VAR, así que no tenía que reclamarle. Así que por lo tanto, reitero, creo que comparto estas primeras impresiones. Ñublense hizo el desgaste, pero lamentablemente no le alcanzó, y en eso estamos absolutamente de acuerdo. Y ahora Ñublense, claro, con esta derrota y con esta eliminación, tiene que concentrarse en un solo objetivo, que es Copa Chile, pero también de otras cosas. Vamos a ir a la pequeña pausa y vamos a estar de vuelta seguramente escuchando todavía alguna impresión más de JJ Ríos.
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0: 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Sigamos escuchando notas, Jorge.
1: Sí, vamos a seguir escuchando al técnico en una segunda intervención en donde definitivamente, bueno, él habla, ¿no? Los por qué, qué es lo que pasa y cómo también se proyecta el cuadro Ñuble.
4: Yo creo que los partidos en general del torneo nacional, sobre todo, son todos partidos difíciles. Todos tienen su argumento para ser partidos complejos. Los equipos son todos duros, son todos difíciles. Ya hemos enfrentado también a otros equipos complejos también en estos 8 partidos que disputamos. Auda, un equipo que subió un montón, le ganamos a Católica, un equipo durísimo en su cancha, ¿no es cierto? Palestino, el equipo hizo un partido sólido, Palestino pelea la parte alta de la tabla todos los años. Los partidos son todos complejos. Después yo conversaciones con los directivos tengo siempre. Yo todas las semanas tengo conversaciones con ellos, conversamos de diferentes cosas, del equipo, de jugadores, de planteamientos, de sistemas, de cómo podemos entre todos colaborar para que el equipo vuelva, ¿no es cierto?, a tomar una senda más de ganar, más que de perder. Y las conversaciones las tengo siempre con ellos. Después, lógicamente, cuando no se cumplen los objetivos, cuando no se tienen buenos resultados, también uno como entrenador trata de poder tener información de cómo se siente la gente a la cual te contrató, pues si yo soy un agradecido a la gente que te contrata en los clubes, me gusta cumplir los objetivos. Esa es mi forma por lo menos de poder trabajar y conversaciones hemos tenido, repito, hasta ayer conversamos una hora y media con los directivos pensando en la mejora del equipo. Lógicamente sí se reconoce que cuando está en un buen momento es diferente, cuando se está en un mal momento también existe un dejo de preocupación, tanto de ellos como mía o como de mi cuerpo técnico y también lógicamente en el grupo de jugadores, porque estamos en la última parte del año donde uno por lo general cuando tiene una campaña como la que hemos tenido en gran parte de este año uno intenta como coronar ese esfuerzo, ese trabajo, y hoy día nos está costando esa coronación del buen trabajo que había hecho el equipo hasta hace 3 semanas atrás, 1 mes atrás, donde nos vimos en una parte altísima de la tabla y donde todos nos ilusionamos, y hoy día pareciera como que todo es un fracaso. Y esa es un poco el dejo que tenemos nosotros también, porque la ilusión la tuvieron seguramente ustedes, nosotros, los jugadores, y también lógicamente nuestros directivos, que están para también ilusionarse con insertar al club nuevamente en un torneo internacional.
1: Sí, me parece bien, las conversas pueden estar, profe, si yo lo entiendo, está bien. Y me parece bien que haya conversación y todo aquello. El tema es que definitivamente, si uno se pone a pensar, si uno se pone a analizar, en el momento en que Ñublense debió haberse reforzado, no se reforzó y punto, ¿no? Y los equipos que somos chicos, nos va a pasar esto, de que lamentablemente no tenemos ni el recambio necesario en puestos clave, ni tampoco está, por así decir, la instancia de un plantel que ya ha jugado, no sé, 40 partidos en lo que va de todo el año, y que obviamente en algún minuto ya hay jugadores que están sintiendo esto. Así, oye, Lorenzo Reyes al final terminó caminando, no digo que caminando así, cansado, cabizbajo, no, pero ya no llegaba a todos los balones como comenzó en un principio jugando, y lo entiendo, Campuzano la misma historia. De hecho, fíjate que los pases, los 2 goles llegaron del canterano de casa, llegaron de Lucas Molina, en los 2 goles que hizo Calderón. Bien por Lucas Molina, felicitaciones. Y obviamente está ahí, entonces claro, tampoco Sangüesa fue todo lo profundo por las bandas para hacer un daño por el lado derecho. Entonces, pero démosle mérito también a que sea bueno, sea malo, como usted lo llame, para mí es malo porque a mí me gusta el fútbol. Y como me gusta el fútbol, me gusta, por eso yo veo el fútbol europeo, porque el equipo chico te ataca, y sabe que te van a pillar de contra y te van a hacer el gol. En cambio acá los equipos chicos, ¿qué hacen? Se meten de medio campo atrás, se protegen, y de repente una escapada y te pueden hacer el daño, y si no, tratan de que no le hagan goles.
0: 39 partidos hasta el momento, Jorge.
1: 39 partidos, agreguémosle el amistoso, agreguémosle sí, el partido, ya 40
0: y algo.
1: Ya. Entonces, ¿ya? Te insisto, creo que a la larga van desgastando, porque nuestros futbolistas no están preparados todavía para aquello. Ahora está el torneo de la Liga, está la Copa Chile, está el torneo nacional, están obviamente los equipos que van a los torneos internacionales y que tienen un mayor desgaste. Entonces, creo, y vuelvo a reiterar, de que lo que estamos viendo es eso, ¿no? Y está. Ahora, yo insisto, yo hablo de lo futbolístico, porque entiendo que hace un mes atrás, un mes y medio, colóquele 2 meses, Ñublense estaba ahí metido en la parte alta, en el tercer lugar de la tabla de colocación, y estábamos todos, bla, bla, bla, y yo por haber. Pero también quiero ser bastante sincero en lo que voy a decir. Hace mucho tiempo atrás, cuando íbamos recién por ahí por la tercera o cuarta fecha, Felipe me dijo, ya, ¿cuál es su visión? Y yo dije, lo veo en un décimo lugar. Espero estar equivocado. Hoy día Ñublense está séptimo en la tabla de colocaciones del torneo. Séptimo. A un punto de meterse a torneos internacionales. Le quedan 7 partidos. 7 partidos. Espero que al término Ñublense esté en un sexto lugar, en un quinto lugar, y que le pueda dar a Ñublense la satisfacción a la hinchada del próximo año estar en torneo internacional. De lo contrario, si no es así, yo creo que Ñublense va a terminar en un décimo lugar.
0: Jorge, y destacar también los 2 goles de Calderona.
1: Sí, bueno, goles, y reitero, y, ¿sí? Bien, y bien reitero, como te lo dije hace un ratito atrás, por el nuestro, por el de casa, por Lucas Molina, que fue el que metió los 2 pases gol.
0: Sí.
1: Fue justamente ahora. A propósito, me está escribiendo un amigo ahí de la línea 29 de los colectivos, que es árbitro de fútbol amateur, me dice, cuando falla un árbitro, falla la cuaterna completa. Sí, de acuerdo, pero el que está más cerca de la jugada es el árbitro. Y si el árbitro no está, el primer asistente, ¿cierto? Es el que me tiene que pegar el grito, ¿ya? Entonces, creo que ahí, en realidad, ahí falló el árbitro, ¿no? Y eso uno lo tiene que entender. Pero está bien, entiendo la posición suya de que también falla la cuaterna. Entonces, ¿qué se nos viene ahora? ¿Qué viene para Ñublense? Viene una para larga. Ñublense no juega hasta el día 12, o sea, estamos hablando de prácticamente 15 días, sin contar el día domingo, que seguramente fue descanso. Y por lo tanto, Ñublense tiene 15 días para trabajar, tiene 15 días para recuperar a los contusos, tiene 15 días para volver a buscar toda esta instancia futbolística que le permita a Ñublense enfrentar el partido ante la Universidad de Chile y darle un golpe a la cátedra en Santa Laura. Ir a buscar los 3 puntos. Ir y traerse los 3 puntos ante una Universidad de Chile para demostrar definitivamente que había un cambio y que sin lugar a duda esto que vimos ayer, el día sábado, de 25 minutos muy intensos de Ñublense, terminan con un gol en el arco rival y después, aunque haya que defender a dientes apretados, lo vamos a entender.
0: Y que esos 25, Jorge, se prolonguen a 60, 70 minutos.
1: Es el ideal, pero pongamos los pies en la tierra. Yo siempre pongo los pies en la tierra. Yo creo que nuestro equipo ya dio todo lo que tenía que dar. Yo soy bien sincero. Ya dio todo lo que tenía que dar. Ahora lo que se hace es que justamente por eso Ñublense tiene 25, 30 minutos muy buenos. Y después Ñublense cae y trata en algunos instantes, en algunos pasajes de retomar, pero en algunos pasajes...
0: ¿Se acuerda que el año pasado ocurrió lo mismo, Jorge Hernán?
1: Sí, sí.
0: ¿Se acuerda?
1: Sí. Bueno, Ñublense se acuerda que tuvo ¿cuántos partidos? 9-10 que no ganó. Sí, ¿se recuerda usted más o menos? Sí. Que nos ganó desde el término de la primera rueda hasta lo que fue por aquello. Pero bueno, son estos vacíos. Pero insisto, esto, ¿por qué ocurre? Porque son equipos cortos, porque el recambio no es el prudente como para decir, oye, sale Jorge Jai, ¿quién está? Sale Felipe Díaz, ¿quién está? Sale Andrés Garrido, la parte técnica, ¿quién está? Entonces, claro, está Jorge Jai. Sí, pero Jorge Jai, ¿se ha enchufado un micrófono? Vamos a tener que enseñarle. Entonces, ese es el tema, ¿no? Sí. Hacia allá un poco a punto, trayéndolo a la jerga nuestra, radio de transmisión y ese tipo de cosas. Entonces, es un poco la situación. Está el Jorge Jada, pero no está el capacitado.
0: Copa Chile, entonces, Jorge.
1: Fuera. Chao. Vuelta, hay que girarlo y ahora nos queda solo una cosa, el torneo nacional. Y ahí te quedan 7 partidos y en donde de 21 puntos yo espero que Ñublense logre a lo menos 15. Mira que te estoy siendo sincero. 15. De 21. O sea... Yo doy por contado que a Cobresal se le gana. Yo doy por contado que a la UDECONCE se le gana.
0: A Huachipato
1: se le puede ganar.
0: Estamos hablando de los últimos partidos.
1: Yo creo que a Coquimbo aquí se le puede pillar mal parado y también se le puede ganar. Y ojo con lo que te digo con el partido de la U, que lo podemos pillar volando bajo y se le puede ganar.
0: Bueno, así esperamos.
1: Eso es lo que tengo,
0: Mañana más notas, Jorge Nano.
1: Sí, mañana vamos a estar escuchando más notas del técnico que habla justamente de todo esto, lo que se le viene, sí. Y vamos a estar escuchando también las reacciones de uno de los que siempre habla, independiente del momento que se viva, independiente de todo aquello, como es Campuzano, que también habló terminado el partido. Así que, y simplemente agradecer, yo quiero agradecer una vez más la tremenda sintonía. Yo soy bien sincero. Salgo a la calle, me subo a la micro, voy en el colectivo y la verdad es que mucha gente nos habla, nos escucha y eso también me da mucha satisfacción. Ni hablar cuando voy a la feria, ni hablar te va a andar cada puesto conversando con la gente a la que vamos a comprar. Así que, bueno, esa es un poco la instancia que tiene esta radio, esta es la instancia que tiene también Ñuble Deportivo, un programa de tradición de más de 90 años que tiene esta radio.
0: Exactamente. Hasta mañana.
1: Hasta mañana.
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0: 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Son las 14 horas, 59 minutos. 90 años construyendo una sólida amistad. 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
1: ¿Cómo le va? Les saludamos a esta hora en la sintonía grande. Bienvenidos todos a compartir los impactos tropicales juntos a los congelados Santa Amalia de calle Prat con 5 de abril. Y nos vamos inmediatamente a las canciones en el mes de la patria, la portada musical chilena. Aquí está el coro Chile Canta.

La portada musical chilena con el conjunto o el coro Chile Canta. Las 15 horas con 6 minutos, como siempre en directo, somos la sintonía grande de la Ñuble, con el gentil patrocinio de Congelado Santa Amalia, en la esquina más sabrosa de Chile, en Pral con 5 de abril. 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Y nos vamos a las canciones, aquí están los Viking 5.

Bueno, amigos, son las 15 horas con 17 minutos, las 15 con 17. 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Estamos en vivo y en directo en la sintonía grande de la Ñuble. Hoy hay noticia triste, y dice la policía, indagan el crimen de un adolescente de 17 años, quien perdió la vida tras recibir un disparo en la cabeza en la ciudad de Temuco. El hecho ocurrió hace algunos días cuando, según los primeros antecedentes, un grupo de sujetos llegó en un vehículo a la calle Pilcunche, en el sector Santa Rosa, y atacó al estudiante mientras este compartía con otros jóvenes. Después de que el menor falleciera en el Hospital Regional de Temuco, su familia salió a reclamar que desde entonces ni las policías ni la fiscalía se han referido formalmente al homicidio. Qué terrible, pues, a solo 17 años el muchacho entonces fue asesinado cuando estaba compartiendo con unos amigos. Ay, ay, señor. Vamos a ir a más canciones en la sintonía grande, 89.7 en FM, 900 de AM. Aquí está Santo Pecado.

Bueno, amigos, son las 15:26, las 15:26. 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Bueno, a prepararse, muchachos, ¿eh? La Confederación de Estudiantes de Chile alista para este jueves un paro nacional, convocatoria que sumó el respaldo de organizaciones sindicales, sociales y de trabajadores. La movilización fue abordada este lunes en una reunión de coordinación entre las distintas organizaciones adherentes. El foco estará puesto en los eventuales recortes contemplados por el gobierno en la ley de presupuestos, bajo la consigna para transformar Chile, ni un peso menos para la educación. Las organizaciones llamaron a rechazar una reducción de recursos destinados al área. Por lo tanto, este día jueves, primera protesta para el gobierno de don José Antonio Kast. Vamos a ir a más canciones. Aquí está Pastor López.

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1: 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Vamos a partir con un clásico, ¿le parece, no? Aquí está la Rosa María, los Moonlight.

Bueno, amigos, son las 15 horas con 40 minutos y medio, con 41 ya. Pues. Estamos en vivo y en directo en los impactos tropicales. 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A ver, le voy a contar lo siguiente, en cuanto a la temperatura ambiente, estamos en los 16.8 grados, temperatura ambiente en Chillán. La mínima de hoy se registró a las 7 de la mañana con 19 minutos y fue de 10.2 grados. La máxima de ayer se empinó en los 17.4 a las 12.49 minutos. En estos instantes reiteramos 16.8 grados. Vamos a ver si llueve mañana o no, como estamos con esto de la corriente del Niño, un día sí, un día no, un día no, un día sí. Dice que el día martes va a estar nubosidad parcial durante la madrugada, nubosidad parcial durante la mañana, nublado en la tarde y nublado por la noche. Según meteorología, recién el miércoles por la noche tendríamos agüita, ¿eh? Bueno, la corriente del Niño. Vamos a ir a más canciones. Aquí está los Guaguancó.

0: de la última carrera. Esperamos fallo fotográfico.
1: ¿Qué me dice usted? Pues a fallo fotográfico. 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Oye, personal de Carabineros investiga un homicidio ocurrido durante la madrugada de este lunes en la intersección de Inés de Suárez con Los Alcaldes en la comuna de La Pintana. La víctima es un hombre chileno de 54 años, quien salía de casa de su hermana cuando fue abordado por un grupo de sujetos quienes percutaron más de 20 disparos. La fiscal Marcela Adasme detalló que recibió múltiples impactos de bala en su cuerpo, producto del ataque de sujetos desconocidos. La víctima había ido a visitar a su hermana y en ese contexto, una vez que iba saliendo del domicilio, fue abordado por estos sujetos desconocidos que le dispararon más de 15 balazo, pues. ¿Eh? No hay detenidos hasta el instante por este hecho. Ay, señor, por Dios. Bueno, vamos a ir a más canciones. No hay mejor antídoto para la mala onda, como se dice usted, con tanta mala noticia, que la buena música, ¿cierto? Aquí están los Carquis y este Machuca el Chile.

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Nos comenzamos a despedir nosotros. Siga junto a la sintonía grande. Y mañana nos reuniremos a partir de las 15 horas con los impactos tropicales juntos a Congelados Santa Amalia. Y nos vamos con el grupo Chévere, ¿eh?

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Radio Ñuble con nombre de región. ¿Cómo le va? Gusto de saludarles a todos y cada uno de nuestros auditores y auditoras que nos sintonizan a diario durante todo el día, pero principalmente en este horario, que es la tarde entretenida, donde tenemos una buena selección de música, de canciones que esperamos sea de vuestro agrado. Bienvenidos y bienvenidas.

Le acompaña la tarde entretenida, siempre después de los impactos tropicales. Nos conectamos con la música y, por supuesto, también con lo que sea importante para entretenerle. Por algo se llama la tarde entretenida. Somos Radio Ñuble, la sintonía grande con nombre de región. 16 horas, 5 minutos.

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1: 16 horas, 8 minutos. 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
1: Hola, hola, ¿qué tal? Un placer inmenso de poderles saludar, de poderles acompañar. Me van a disculpar porque estoy un poco disfónica, ya que realmente el cambio de clima, las temperaturas y todo lo que hemos pasado por la lluvia, por el cambio de todo, la naturaleza como los va azotando de a poco. Así que cuando uno anda viajando por diferentes lugares, realmente los cambios de clima también a uno le afectan. Pero un saludo muy cordial a todas las personas mayores, a las personas también que están privadas de la libertad y a todas esas madres, a todos esos niños realmente que están en los hogares. Y cuando hay una madre que tiene que tomar una determinación porque el papá no se hizo responsable, porque generalmente se hizo la guagua, como se decía vulgarmente, a años atrás se decía eso, ¿cierto? Y si te he visto no me acuerdo, pero ellos, los niños también necesitan saber quiénes son sus padres, pero más adelante con una carta se los voy a comprobar. A lo mejor usted, señora, a lo mejor usted, señor, tiempo atrás lo fue a ver, quedó desconforme con nuestro servicio, acérquese a conversar con nosotros. Hay penas de amargura, tenemos tanta tristeza, y nuestro corazón es como que está partido en dos, porque no somos correspondidos, porque realmente todo ha cambiado. Acérquese a conversar con nosotros. Ya que la lectura del tarot, una señora me llamó por teléfono y me preguntaba en qué consistía. No es una adivinanza, es una canalización que nosotros hacemos con nuestro equipo, con la señorita Yamini, profesor Andrés, y que le habla Charazani. Entonces nosotros canalizamos las situaciones y por eso no somos adivinos, porque si fuéramos adivinos sacaríamos el quino, cuál es el caballo que está en el corral y va a ganar y todo eso. No es esas cosas. Entonces uno también tiene que poner los pies en la tierra, porque también nosotros estamos para poder ayudar. Y como le digo yo siempre, lo más importante es nuestra salud. Ha visitado tantos médicos, le han hecho toda clase de exámenes y ahí no hay conclusiones. ¿Qué enfermedad usted tiene? Tome las primeras orinas de la mañana. Si usted sospecha de algo negativo, póngale un ganchito de ruda. Se garantiza la seriedad y el respeto a toda persona consultante. Por muy difíciles que sean sus problemas, siempre va a existir un secreto o una solución. En la última parte de nuestro programa se va a dar la dirección y también nuestro equipo, ¿cierto?, para que usted anote nuestro fono consulta.
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1: Bueno, vamos con la correspondencia de esta persona que está netamente angustiada, desesperada, desolucionada de la vida, porque su hijo quiere saber quién es el padre. Pero acá lo que pasa es que realmente el papá falleció. Ya no está vivo. en estos trámites para allá, para acá, que era camionero, ¿cierto? Él falleció. Entonces realmente él necesita el apoyo psicológico, el apoyo de la madre, porque realmente él está por muy mal camino. Estuve viendo toda la carta y analizándola muy profundamente, y él ha tenido crisis de pánico, crisis de angustia. Usted lo ha llevado a cuántos centros de rehabilitaciones, le han puesto el pele y le han hecho tanta cosa, pero realmente ese no es la causa fundamental, el afecto, el cariño. Acérquese a conversar con nosotros, tráigame una foto de esa persona, también una prenda. Sí, con una prenda nosotros vamos a hacer cosas para poder que deje todo eso, para que él ya esas ideas confusas que tiene en su cuerpo, en su mente y en su vida, también los chakras están todos desnivelados. Y el chakra corona y la del corazón le marcan todas las desilusiones que tiene esta persona.
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Les acompañamos todos los días de lunes a sábado. Somos La Tarde Entretenida en Radio Ñuble, 16 horas, 22 minutos.

0: 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Son las 16 horas, 26 minutos. 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
3: El juego de la rayuela, conocida en Chile con el nombre de luche, infernáculo mariola y reina mora, es originario de España y es invención de un monje preceptor. El más común de los juegos de rayuela es el luche, que se juega aún en nuestros días. Este consiste en tres casilleros numerados del 1 al 3, más otro igual con la letra D de descanso.
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Nuestra señal llega a todo el mundo a través de online. Sí, ahí en radionuble.cl usted puede escucharnos y también vernos en algunos horarios, porque también tenemos, ¿no es cierto?, lo que es nuestras cámaras que están enfocando ahí nuestro locutorio, nuestra sala de control en algunos momentos, para acompañarse también, para hacer como que usted está con nosotros ahí al lado. La tarde entretenida de Radio Ñuble, la sintonía grande.

0: Es Radio Ñuble, la sintonía grande junto a ustedes y está la tarde entretenida. 16 horas 46 minutos.
1: Jesse Joy y la República.

0: 16 horas 53 minutos.
1: Tratamos de tener música para todos los gustos y naturalmente que ustedes nos prefieren por aquello. Claro que sí, es la tarde entretenida y estamos todos los días en este horario acompañándoles en Radio Ñuble.

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1: La repostería colonial le debe mucho a las manos de las monjas, de allí el dicho mano de monja. Pero no solo la colonia, ya que los dulces de aquellos días se consumen en la actualidad. Entre los más apetecidos estaban los dulces de papilla y de hueso. También cocinaron los membrillos, sobre todo los de sabor muy agridulce que llamaron corcho. Con estos membrillos hicieron dulces y jaleas. De la leche hervida, armada con canela y vainilla, obtuvieron el delicioso manjar blanco.
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1: Radio Ñuble, la sintonía grande, le indica la hora. Son las 16 horas, 59 minutos.
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1: ¿Cómo les va? Les saludamos a esta hora en la Sintonía Grande. Bienvenidos todos a compartir los clásicos de siempre con el gentil patrocinio, como es de costumbre, de la Casa del Aseo, Cecinas Cordillera y Óptica Alturas. Estamos en el mes de la patria, obviamente nuestra portada musical chilena, para compartir a esta hora en los clásicos de siempre. Aquí están los Guasos de Algarrobal.

0: Ahí estaba nuestra portada musical chilena junto a los Guasos de Algarrobal. Estamos haciendo los clásicos de siempre.
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0: Bueno, amigos, son exactamente las 5 de la tarde con 5 minutos y medio. 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Vamos inmediatamente a las canciones en la sintonía grande. Aquí está Fernando del Solar.

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3: Bueno, amigos, son las 5 de la tarde con... ¿Cuánto? Con 12 minutos. Esa es la hora exacta. Las 5 con 12 minutos. 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Nos vamos a la nueva hora, ¿le parece o no? Aquí está Cecilia, este tango de las rosas.

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3: Bueno, amigos, somos la sintonía grande del año. Le estamos compartiendo los clásicos de siempre. Son las 5:20. 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En los clásicos de siempre, invitamos a Los Ángeles Negros.

Bueno, amigos, son las 5 de la tarde con 26 minutos. 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Nos vamos a la Bella Italia. Aquí está Gianni Vella. Esto se llama No.

0: 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Son las 17 horas, 30 minutos. 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
1: Muy bien, amigos, son las 5 de la tarde con 33 minutos. 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Y nos vamos inmediatamente a las canciones. Aquí están los iracundos.

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3: Muy bien, amigos, son exactamente las 5:38. 5:38. Estamos compartiendo los clásicos de siempre. 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Los clásicos de siempre, nos vamos a la Argentina, aquí está Pomada, mi promesa.

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3: Bueno amigos, son las 5 de la tarde, 46 minutos, 5:46, estamos compartiendo los clásicos de siempre, 89.7 en FM y 900 AM. 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Vamos a ir a más canciones. Aquí está Rudy La Scala, ¿eh?

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3: Muy bien, amigos, son exactamente las 5 de la tarde con 55 minutos. 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Vamos a más canciones. Aquí está Sullivan.

0: 18 horas, 3 minutos.
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10: Muy bien, amigos, bienvenidos a compartir nuestro espacio, la Feria Libre, juntos a Vidrería Ñuble, también Aqualetti, la fusión perfecta, y Ortopedia Raúl. Luego usted nos llama al 42 22 52 828. Los cuatro cuartos.

0: Los cuatro cuartos con el Negro Cachimbo, ¿eh? La portada musical chilena, cuando ya son las seis de la tarde con nueve minutos. 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Buenas tardes.
1: Buenas tardes.
0: ¿Cómo le va? ¿Cuál es su nombre?
1: La señora Nancy.
0: La señora Nancy. ¿Dónde llama usted, señora Nancy?
1: De acá, Chillán.
0: Le escuchamos, señora Nancy.
1: Mire, vendo dos neumáticos en 20 mil pesos, aro 14.
0: Dos neumáticos,
1: muy buenas condiciones.
0: Aro 14, entonces, en 20 luquitas.
1: Sí.
0: Muy
1: sí.
0: Bien. Deme su teléfono, si está mal.
1: 94-81-00-602. Sí.
0: Perfecto, señora. Muchas gracias. 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Atención, la señora Magdalena vende cafetera Somela en 15 mil pesos. 99-828-1461, 99-828-1461. Vamos a ir a las canciones y continuamos dentro de un instante nuestra Feria Libre. 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

0: 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La señora Nancy vende dos neumáticos Aro 14 en 20 mil pesos. 94-81-00-602. 94-81-00-602. ¿Qué tenemos por acá? 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Muy buenas tardes, ¿cómo le va? ¿Cuál es su nombre?
1: Carmencita me llamo.
0: Carmencita, como la casa de las novias. Ya, cuénteme, señora Carmencita, a ver.
1: Mire, vende una cocina de tres platos a leña en 220 mil pesos.
0: De tres platos a leña, entonces. De leña. ¿En cuánto me dijo?
1: En 220 mil.
0: 220 luquitas, muy bien.
1: Más un sillón de dos cuerpos.
0: De dos cuerpos.
1: Sintético.
0: Ya.
1: En 45 mil pesos.
0: Ya.
1: Llamar al fono 99-42-68-730.
0: Que le vaya fantástico, señora. Muchas gracias, muy amable. ¿Dónde comprar una ventana de calidad, un vidrio espectacular? 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Buenas tardes.
2: Buenas tardes, Guillermo.
0: ¿Quién habla?
2: Luis.
0: Don Luchito, lo escuchamos.
2: Mire, tengo un serrucho eléctrico para vender en muy buen estado, con poco uso, don Guillermo.
0: Don serrucho eléctrico. Ya, eléctrico. ¿Cuánto vale?
2: 40 mil pesos.
0: En 40 luquitas, muy bien. Deme su teléfono, Luchito, a ver.
2: Ya, 92.
0: 92.
2: 17.
0: Ya.
2: 45.
0: Muy bien.
2: 7, oh no, 9.
0: Ya.
2: 7, 9.
0: Ya, Luchito, muchas gracias, que esté bien, muy gentil.
2: Gracias.
0: 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Buenas tardes.
3: Buenas tardes.
0: ¿Quién habla?
3: Con Lili.
0: Ya, señora Lili, ¿cómo le va? Cuénteme, a ver.
3: Mire, estoy vendiendo un colchón nuevo, clase media, marca Rosen, en 150 conversable.
0: ¿En 150 ¿ya? conversable, ya?
3: Sí, también un cubrecama King nuevo en 20 mil pesos. Bueno, ya, ya todo es conversable. Ya, y por último, tengo ropita de niñita de 2 a 3 años, un buen grupo de ropita, incluido zapatitos, chaquetas, todo en 20 mil pesos.
0: ¿Ya el teléfono me lo puedo dar o es conversable?
3: Claro.
0: A ver, deme el teléfono, a ver.
3: 9-9-58.
0: Ya.
3: 04.
0: Muy bien.
3: 13-39.
0: Que le vaya bien, señora Lili, muchas gracias. Vamos a las canciones, muchachos, y continuamos en la Feria Libre.

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0: Muy bien, amigos, son las 18 horas con 24 minutos. Estamos compartiendo nuestra Feria Libre para que usted nos llame al teléfono 42-22-52-828. 42-22-52-828. Muy buenas tardes.
1: Buenas tardes.
0: Baje un poquito su radio, por favor, si eres tan amable. ¿Eh? Baje un poquito la radio para que no se nos acople. ¿Sí? Ahí estamos bien. ¿Cuál es su nombre?
1: Gloria.
0: La señora Gloria. ¿De dónde llama usted, señora Gloria?
1: De la Villa Doña Rosa.
0: Le escuchamos.
1: Que estoy vendiendo unas ventanas, son como 5 ventanas grandes. O sea, hay de todos portes, las medidas no me las sé.
0: No se las sabe. ¿Son fijas las ventanas o son de corredera?
1: Son de corredera.
0: ¿Ya? ¿Ya cómo?
1: Son como 5 ventanas.
0: ¿Y qué tan grandes son, disculpe?
1: Hay una como de unos 50 y otras más chicas.
0: ¿De 2 metros tiene?
1: No sé, sí hay una de 2 metros, no recuerdo
0: usted. Pero ¿vienen con vidrio, no?
1: Sí, con vidrio todas, son de aluminio.
0: Aluminio, ya.
1: Sí.
0: Deme el teléfono, por favor, señora, a ver.
1: 9.
0: Ya.
1: 74.
0: Ya.
1: 15.
0: Perfecto.
1: 88.
0: Ya.
1: 35.
0: ¿Y a cómo las vende, señora, disculpe?
1: 200 todas nomás, lo que salga.
0: Ya, ok. Listo, amiga, muchas gracias, que esté muy bien, ¿eh? 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Vamos al teléfono, buenas tardes.
2: Muy buenas tardes, ¿cómo está?
0: Muy bien, ¿y usted quién habla?
2: Rosana.
0: ¿De dónde llama usted, Roxanita?
2: Nueva Río Viejo.
0: Le escuchamos.

0: 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Buenas tardes. ¿Cómo está usted? ¿Cuál es su nombre?
1: Silvia Bravo.
0: La señora Silvia, ¿de dónde llama usted?
1: Camino Pinto.
0: Ya le escuchamos.
1: Tengo tres máquinas de panadería para vender.
0: ¿Vende qué cosa, me dijo?
1: Vendo tres máquinas de panadería. Vendo un horno industrial de dos lanzas.
0: Ya.
1: Una sobadora y una batidora industrial.
0: Ya. Ok, deme su teléfono, por favor, a ver.
1: 945.
0: A ver, señora, partamos de nuevo. 945.
1: 85.
0: Al 985, ¿ya?
1: Sí, 46.
0: ¿Ya?
1: 46.
0: Perfecto.
1: 28.
0: Que le vaya bien, ¿eh? Muchas gracias. Vamos a las canciones y continuamos con ustedes.

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1: 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Son las 18 horas 32 minutos. 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

0: Bueno, amigos, son las 18 horas con 39 minutos y medio. Estamos compartiendo nuestra Feria Libre. El teléfono es el 42-22-52-828. 42-22-52-828. Atención, dice, se arrienda casa casi nueva en parcela. Dice, arriendo casa casi nueva en parcela a contar de noviembre. 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Atención, tiene un terreno amplio, 3 habitaciones, un baño, cocina, comedor, living, bodega y logia. El arriendo es de 300 mil pesos. Para mayor información, llamar al teléfono de don Eduardo Arteaga, 9425-10475. 9425-10475. Buenas tardes.
1: Buenas tardes.
0: ¿Cuál es su nombre?
1: Don Víctor, por acá.
0: Don Víctor, ¿de dónde llama usted, don Vitoco?
1: Sí, de acá, sí, en Viejo.
0: ¿Le escuchaba, amigo mío? A ver.
1: Sí, vendo mueble rack para televisor.
0: Vende un mueble rack para televisor, ¿ya?
1: Sí, está prácticamente nuevo, se usó muy poquito.
0: Ya, ¿cuánto vale?
1: Vale 100 mil pesos conversables.
0: En 100 luquitas conversables, muy bien.
1: Sí, hasta para un televisor de 60 pulgadas.
0: Muy bien. Deme su teléfono, a ver.
1: Y un plasma también tengo para vender. Es más chico, sí, de 32 pulgadas.
0: De 32 pulgadas, muy bien. ¿Y cuánto vale?
1: Marca Sony, 100 mil pesos.
0: En 100 luquitas, muy bien. Ya, amigo mío, su teléfono, ya, por favor, a ver.
1: 9-9-746-746-394-394-21.
0: Ya, que le vaya bien, muchas gracias. 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Buenas tardes.
2: Buenas tardes, señor.
0: ¿Cuál es su nombre?
2: Juliet.
0: ¿Cuánto?
2: Juliet.
0: La señora Juliet, ¿de dónde llama usted, señora Juliet?
2: Sí, yo llamo de aquí, Chillán, señor.
0: Ya, le escuchaba, amiga mía, a ver.
2: Mire, yo arriendo casa en la ampliación Sarita Gajardo.
0: En ampliación Sarita Gajardo. ¿Cómo es la casa, señora?
2: Tiene varias habitaciones, como unas 3 o 4
0: más. Ya.
2: Tiene 2 baños.
0: Perfecto.
2: Y otra de auto. Bastante amplio.
0: Ya.
2: Y está ubicada en una casetina.
0: ¿Ya? ¿Valor del arriendo, señora?
2: 350 mil.
0: 350 mil pesos. Ya, deme su teléfono, por favor, a ver.
2: El
0: 99. 99.
2: 174.
0: Ya.
2: 2045.
0: Que le vaya bien, muchas gracias, muy amable. 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Buenas tardes.
3: Buenas tardes.
0: ¿Con quién tenemos el gusto de hablar?
3: Con Gabriela.
0: La señora Gabriela, ¿de dónde llama usted?
3: Del lado de Campo de Batriz.
0: Ya, le escuchamos, a ver.
3: Mire, es un encargo. Se vende un Jeep Kia Sportac.
0: Vende un Jeep, entonces, Kia Sportac, ¿ya?
3: Sportac, con aire acondicionado, 4x4. Año 2001, blanco.
0: Ya, blanco.
3: Tiene, ojo, por favor, tiene malo el embriague, solo hay que cambiárselo.
0: Ya.
3: Pero está comprado el repuesto.
0: Ya.
3: Los neumáticos, los 4 neumáticos están buenos.
0: ¿Los papeles al día o no?
3: Tiene 2 años de permiso de circulación atrasado.
0: Ya.
3: Están vendiendo, mire, realmente no. Yo lo he puesto en... ¿Cómo se llama los datos suyos? Pero la gente no es realmente recta, porque como que piensan que uno da un aviso y juegan con uno.
0: Ah, no estamos mal ahí, ¿eh? Pongámonos serios, muchachos.
3: Dicen que lo van a ver, esto, esto, otro.
0: Ya.
3: Han perdido los días de trabajo por mostrarlo y la gente no llega.
0: Ya, ya, seamos responsables entonces.
3: Se vende en 1.500.000.
0: Ya.
3: Ya. Y hay otro auto, Chevrolet Sail 2019, en 6 millones color negro.
0: En 6 millones color negro, ya.
3: Sí, cero. Mire, llamar al número 9.
0: Ya.
3: 74.
0: Perfecto.
3: 53.
0: Muy bien.
3: 503.
0: Ya, amiga, muchas gracias por su llamado. Muy amable, ¿eh? Que esté muy bien. 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Vamos a las canciones y continuamos en la Feria Libre.

Muy bien, amigos, son las 18 horas con 48 minutos, las 6 de la tarde con 48 minutos, compartiendo nuestra Feria Libre. 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Atención, se arrienda casa casi nueva en parcela a contar de noviembre. 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Don Víctor vende un mueble rack para televisión en 100 mil pesos y un plasma de 32 pulgadas en 100 mil también. 97-46-394-21. ¿Tenemos contacto? ¿No? Ya. 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

0: Muy bien, amigos, nos comenzamos a despedir. Muchas gracias por estar con nosotros. 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Que estén bien, ya viene el mensajero musical.
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2: 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Son las 18 horas, 57 minutos.
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Aquí comienza la primera parte del Mensajero Musical.

hola, siempre, siempre voy a esperar que estén bien. Ah, bueno, acompañando, ¿cierto?, a las personas que van viajando, acompañando a los que están enfermitos en cama, hay gente que no se puede levantar, que está postrada, y hay gente que está enfermita, y muchos van de regreso a sus casas también. Así que poder saludarles, esperando que estén todos bien. Bueno, siempre el cuerpo tiene algún malestar, alguna cosita, pero que estén bien, que no sea nada grave, ni que tampoco ojalá sean enfermedades crónicas. ¿Ah? Bueno, les voy a dar nuestros teléfonos para que puedan pedir su horita al 965657373. 965657373. 965657373. Y el que no puede pedir ahorita puede llegar por orden de llegada igual. Ah, siempre queda un espacio en la mañana para las personas que no tienen ahorita. Dejamos un espacio ahora para que cuando vengan se puedan atender igual y no esperen tanto rato. Esa es la idea, no esperar tanto rato. Así que esperando que se siente ahí para que compartamos este programa y podamos conversar. Ya, pues como siempre, vamos a pasar a escuchar un temita. Ojalá que les guste.

0: 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Bueno, aquí está la señora Raquel, su terapeuta. Queremos contarle un testimonio. Hemos hablado poco de la mejoría de los ojitos de los pacientes. Y justo ahora me estábamos conversando con la paciente y me cuenta el cambio que ha tenido en sus ojitos. Ella es la señora Claudia, vive acá en Chillán, y vamos a escuchar un poquito lo que ha pasado en sus ojitos.
1: Sí, mucho, mucho. Se lo agradezco mucho, porque si no hubiera sido por usted, que apareció en un momento tan lindo y precioso, yo ya estoy ciega. Yo no había visto, yo ya no veía bien, ya veía todo así, dando vueltas las cosas, no las veía bien. Claro. Andaba mirando y me dio una cosa al estómago, que me dio que gastritis, esa cosa.
0: Sí, la gastritis.
1: Tuvieron que hacerme exámenes, se me dormí, pasé meses
0: en la endoscopía. Sí.
1: ¿Y por qué me dio por eso? Porque yo ya era cosa que lo único que yo quería era como morirme, porque no era mi ojo. No sufrí mucho por mi ojo, no quería comer, me enflaquecí. Ah. Pero con estos remedios que usted me dio, se fue una cosa, pero miles de gracias le doy, porque Diosito le ayude mucho más y le vaya mucho mejor.
0: Gracias.
1: Muy agradecida de su remedio, y ahora sigo con mi remedio, con mi rodilla.
0: Sí, qué bueno. Bueno, y ahora ve, pues. Me contaba.
1: Veo bien, ahora no tengo ningún problema, gracias a Diosito.
0: Qué bueno.
1: Y en la tarde, lo primero que hago a la hora que usted va, mi matecito, mi teterito y mi sugarerita al ladito ahí.
0: Escuchando, gracias.
1: Escuchara bien lo que dice.
0: Gracias.
1: Y me dice ganar el otro leite. Yo me gusta escucharla bien lo que ella dice. Cuando hablan las señoras que están grabadas, que han aliviado de sus piernas.
0: Sí.
1: Una señora que me gusta tanto, que habla, que me encanta, como algo, no me acuerdo cómo se llama. Algo de Verónica, no sé cómo se llama, y me encanta tanto cuando habla, porque habla tan dije con sus cosas que ella dice. Yo le digo, así me va a pasar a mí, le voy a
0: decir. Debe ser la señora Ivonne.
1: Algo que
0: parece que se llama, no me acuerdo, ¿cómo es que se llama bien la paciente? Una paciente que sí.
1: Yo me alegro. Muy agradecida, sí. Muy agradecida, no. Y Dios quiera, hasta cuando Dios me debía, tener que seguir con mi remedio.
0: Sí, pues ella llegó acá por sus piernecitas, porque le dolía mucho una rodilla.
1: Ya.
0: ¿Cierto?
1: Eso, sí.
0: Claro, y al final fuimos tratando los ojitos, ya está bien de las dos cosas, gracias a Dios.
1: Eso.
0: Importante a veces que la gente escuche esto, porque la gente se desespera,
1: sí,
0: ¿cierto? Y cree que no pueden tener cura.
1: No, yo no.
0: Sí.
1: Dios mío, si yo a esta fecha, como le digo, yo ya no ya hice nada.
0: Yo tenía esta cosa de que de cerquita no veía nada, y ahora yo ya puedo trabajar sin lentes, porque yo leo de cerca ahora todo, gracias a Dios. Lo que sí, uno tiene que ser constante y no pensar que, como la gente está acostumbrada a tomar calmantes, no, estos son remedios que hay que tomarlos hasta mejorarse, ¿ah? Porque no, la expectativa es sanarse.
1: Sí,
0: entonces cuidarse. Yo me cuido mis ojitos establemente con ese remedio que toma la señora Claudia.
1: Sí.
0: Así que le agradecemos a la señora Claudia.
1: Gracias. Y yo, a mí me dan en el guapo, me dan para de un guata que llame mío. Pero en este tiempo no me pasaba. Con las gotas que me llaman, pues igual claro. Seguía mal viendo.
0: Seguía avanzando la enfermedad.
1: Me operaron, no me pudieron operar porque por la glaucoma.
0: Claro,
1: la glaucoma. Digo, el doctor no la vamos a operar mejor por la glaucoma. Claro. Pero le voy a dar control para otra vez. Cuando volví, ya estaba tomándome estos remedios. Ya no tenía tatarata, doctor. Ya no tenía. Sí. Me dijo, no, sí. Chiquilla, no te vamos a operar nada. Me dijo, porque estás bien, mejor no tenía ninguna tatarata. Muy poquito lo que te va quedando.
0: Claro. Oh, eso es lo otro, que aquí feliz. Se sacan las cataratas sin operación.
1: Sí. Dije yo, gracias, señora, la señora Raquel, que me dio esos remedios. Gracias.
0: Qué bueno, me alegro.
1: No, estaba muy contenta con mi ojito. No, yo sé qué habría hecho si no tengo mi ojito.
0: Gracias, señora Claudia. Me alegro mucho. Sí. Esa es la idea, ver a la gente contenta y que se recupere. Sí, sí, muchas gracias.
1: Sí, gracias a usted también. Ya. Que va a ayudar los remeditos, lo hacen muy bien.
0: Qué bueno. Que le sirva el testimonio a la señora Claudia, que estén bien.

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2: Bueno, vamos a preguntarle un poquito a la señora Lidia cómo se ha sentido. Ella viene a su segundo control y me estaba contando que se ha sentido bastante bien.
3: Sí.
2: Cuénteme, señora Lidia, ¿cómo vino la primera vez? ¿A ver?
3: Vine más que nada porque sentía amargor en mi boca y me molestaba el estómago y con la presión un poco alta. Y la verdad es que con los medicamentos que me dio ella, elaborados por ella, me han hecho bastante bien. De hecho, no tengo esa amargura en la boca después de los alimentos en la tarde y en general me he sentido muy bien. Así que ahora estoy en control esperando mi nueva receta.
2: Sí, yo me alegro mucho que la señora Lidia ande bien porque la gente llega bastante enfermita aquí. Bueno, después que la gente recorre todos lados, a veces viene para acá. Cuando ya no tiene cura, dicen ya, vamos a ir a ver una alternativa diferente.
3: A mí me trajo una niña.
2: ¿Sí?
3: Sí, porque no tenía idea tampoco de usted, yo no sabía nada.
2: Claro.
3: Pero cuando ella me nombró que eran hierbas, me interesé.
2: Sí, porque la hierba es algo natural que Dios dejó en la naturaleza para que nos podamos tratar.
3: Claro.
2: Cuando uno toma la hierba que es indicada, va a tener cambios, se va a sanar. A veces con una cosa tan simple como yo a veces le digo a la gente, guarde el cuesquito de la palta. Ah, usted no cree, pero el cuesquito de la palta, les voy a contar, que es un remedio de farmacia. Pero el remedio vale 35,000 pesos. ¿Y cuánto le vale a usted un cuesquito de palta? Lo bota a la basura. ¿Por qué? Porque es un remedio que es muy bueno para el resfrío y muy bueno para el dolor.
3: También.
2: Muy bueno para el dolor, para la diabetes también. Así que bueno, le agradezco a la señora Lidia, ¿cierto? Sí, también es muy bueno. Sí, hay harto abedul en la calle. Sí, así que le agradezco a la señora Lidia, ella está bastante mejor de salud. Y bueno, para que vean ustedes que cualquier cosita que tengan pueden venir acá al Centro de Medicina Natural. Que estén muy bien. Gracias, señora Lidia.
3: Okay.
2: Llegó la hora, estamos llegando al término de nuestro programa, ¿cierto? Ahora nos vamos a empezar a preocupar más de nuestro cuerpo. 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Que estén súper bien. Que Dios les bendiga.

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No se mueva del dial, porque ya regresamos.

0: 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Son las 19 horas, 23 minutos. 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
1: Muy bien, amigos, bienvenidos a compartir el ranking que apaga televisores, desconecta el cable y enciende las pasiones. Para su llamado al teléfono 42-22-52-828, en este día 28 de septiembre, hoy día San... A ver, ¿qué es hoy? San Wenceslao. Hoy día 28, San Wenceslao, weá. Para todos los Wenceslao, un abrazo, weá. Si usted se llama Wenceslao, aquí el Wenceslao, ¿cuánto se llama de la Guerra del Pacífico? Ah, Wenceslao, ¿cuánto era? Ya se me olvidó, pero ya me iré a acordar, pues, ¿eh? 42-22-52-828 es el teléfono, si usted nos quiere llamar, estamos a su disposición. 42-22-52-828. Vamos con las canciones. Tema número 1, Juan Eduardo, Me Llamas. 2, Miguel Acevedo Mejía con Vámonos. 3, Zúmbale Primo y Santa Feria con Que Te Vaya Bien. Canción número 4, Guadalupe del Carmen, Mataron a la Paloma. Y 5, El Macho Crudo, con La Palabra Es Ley. Bueno, voy a agradecer eternamente a las personas que habitualmente nos llaman en este horario, cosa que obviamente agradecemos, pero infinitamente, pero nos gustaría también que le den la posibilidad, muchachos, a otros auditores de llamarnos. Buenas tardes.
2: Buenas tardes.
1: ¿Con quién hablamos?
2: Con Susana Díaz. Yo hacía días que no llamaba.
1: Susana Díaz, hacía días que no nos llamaba. Ya, hoy es el día entonces. ¿Y a qué canción le gustó?
2: La
1: 1. Un abrazo para usted, señora Susana. Muchas gracias, muy amable. 42-22-52-828 es el teléfono. Buenas tardes. Buenas tardes, ¿cuál es su nombre?
3: Cecilia Labra.
1: ¿Cómo está usted, señora Cecilia?
3: Muy bien, gracias a Dios. ¿Y usted?
1: Bien también. Oiga, cuéntele a la gente, bien, por favor, ¿qué tal el equipo de música que usted se ganó en el Mensajero Musical? A ver.
3: Fantástico, pues muy bueno, buenísimo, estoy feliz.
1: ¿Cuántas cuecas se mandó con ese equipo, señora?
3: Uy, ya se me gastaron hasta las tapillas de los zapatos tanto bailar cuecas.
1: Creo que andaba bailando al final usted de pata en quincha, señora, pero más pata que quincha.
3: Sí.
1: ¿Le salió bueno entonces el equipo?
3: Muy bueno, estoy muy contenta y muy agradecida de la Radio Ñuble.
1: ¿Se da cuenta que la radio cumple, señora, no?
3: Sí, por supuesto, aparte que nos comunica todo lo que pasa a nuestro alrededor. Nos entretiene, la música es muy buena.
1: Pero para eso
3: los
1: estamos.
3: Los locutores son muy buen mozo, todo
1: es un 7. Lo último que dijo, es cierto, señora. Somos buenos mozos aquí en la radio. El requisito para que entrara a la radio, señora, salvo algunas excepciones.
3: No conocí en persona ese día, pero es igual.
1: No, se perdió la oportunidad de su vida, señora. ¿Qué quiere que le diga?
3: Me imagino que sí.
1: ¿Usted se acuerda de Marlon Brando? El actor.
3: Parece que sí.
1: Es una mezcla así, entre Marlon Brando, sí, y Brad Pitt, señora. Ya, ¿qué canción le gustó? A ver.
3: La número 1.
1: Un abrazo para usted, muchas gracias, muy amable. Vamos a esperar el siguiente contacto y nos vamos a ir con la canción número 1, ¿le parece? 42-22-52-828. Buenas tardes. Buenas tardes, ¿cómo está usted? Ya. Número 1, Juan Eduardo, Me Llamas.

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1: Muy bien, amigos, estábamos escuchando la canción número uno junto a Juan Eduardo con Me Llama. Buenas tardes.
2: Buenas tardes, Guillermo.
1: ¿Quién habla?
2: Héctor Orellana.
1: ¿Qué canción le gustó, amigo?
2: La entrega de...
1: Gracias, muy amable. A 42-22-52-828, número uno, Juan Eduardo Me Llamas. Dos, Miguel Acevedo Mejías, Vámonos. Tres, Zúmbale Primo y Santa Feria con Que Te Vaya Bien. Número cuatro, Guadalupe del Carmen, Mataron a la Paloma. Y cinco, Lucho Crudo, La Palabra es Ley. 42-22-52-828, estamos en vivo y en directo. Actívate Multilínea, buenas tardes.
3: Buenas tardes.
1: ¿Cómo le va? ¿Cuál es su nombre?
3: Carmen Muñoz
1: Vázquez. La señora Carmen Muñoz Vázquez, ¿de dónde llama usted, señora Carmen?
3: De Rinconada de Cato.
1: De Rinconada de Cato, muchas gracias por estar en nuestra compañía, pues.
3: Siempre estoy, siempre.
1: Así es, bueno. Es que usted es una persona inteligente, pues, señora.
3: Sí, pues, la mejor música.
1: Aparte, buena moza, inteligente la señora. A veces, aguanta usted, reúne todas las condiciones usted. ¿Quién la acompaña en estos instantes?
3: Mi esposo y mis dos perritos.
1: ¿Cómo se llama su señor esposo?
3: Juan Jara se llama.
1: Juanito Jara, más conocido como Jarita.
3: Sí, le ¿ve? Dicen Mecho.
1: ¿El Mecho? Mecho. ¿Ah, usted es la señora del Mecho Jara?
3: Mecho Jara.
1: ¿Y cómo está el Mecho, oiga?
3: Bien.
1: Qué bueno, me alegro que esté bien el Mecho. Sí. Buen marido tiene usted, señora.
3: Sí, pues.
1: Buen hombre. ¿Todavía trabaja ahí mismo o se cambió de pega ya?
3: No, ahí mismo. No.
1: Ahí mismo salió bueno para la pega, el hombre. ¿Se da cuenta? ¿Va a jubilar el Mecho ahí, pues?
3: Sí, pues.
1: Sí, pues parece que por ahí va la mano.
3: Exactamente.
1: Sí, bien me parece, pues, bien me parece. Sí. ¿Qué canción le gustó?
3: A mí me gusta Guadalupe del Carmen.
1: Ya, saludo al Mecho. Sí. Gracias, que esté bien. Muchas gracias, muy amable. 42-22-52-828, estamos en directo. Actívate Multilínea, buenas tardes. Muy buenas tardes, ¿cómo está usted? ¿Cuál es su nombre?
4: Iris Lara.
1: La señora Iris Lara.
4: ¿Cómo está usted?
1: Parece como composición musical, ¿eh? Iris Lara, Iris Lara, Lara, Lara. ¿De dónde llama usted, señora Iris?
4: Aquí en Chillán.
1: ¿De qué parte de Chillán, señora Iris?
4: Villa Vicer Bicentenario.
1: Villa Brisas del Bicentenario. ¿Eso queda en qué parte?
4: Barros Arana, en, al sur.
1: Ah, Brisas del Bicentenario de Barros Arana, hacia adentro allá.
4: Hacia adentro.
1: ¿Por ahí está el alcalde Lava también o no?
4: Creo, no conozco mucho.
1: Ah, ¿por qué no conoce mucho? ¿No sale de la casa usted?
4: Sí salgo.
1: Entonces.
4: Que estoy recién regresada a Chillán de nuevo.
1: Ay, ¿y dónde era usted antes?
4: De Chillán, pero después estuve en Santiago.
1: Estuvo en Santiago, mire qué lindo. ¿Y en qué parte?
4: En la Florida.
1: En la Florida, mire qué lindo, güey. Oye, yo la comuna en la Florida siempre la encontraba parecida a lo que es la población Pedro Lago, que en Chillán, así un estilo, ¿ah?
4: Pedro Lago conozco también cuando trabajaba con don Jorge Bacaro.
1: ¿A usted trabajaba con don Jorge Bacaro?
4: Sí, cuando los niños eran pequeñitos.
1: Ah, mire qué lindo, güey.
4: La pequeñita Jorgito y Pablito.
1: Usted es parte de nuestra gran familia, entonces, profesora Iris.
4: Por supuesto que sí, pues sí conozco bastante por ahí la Radio Ñuble.
1: Muchas gracias. ¿Con quién vive usted, señora Iris?
4: En estos momentos solita.
1: ¿Y por qué está sola, señora Iris?
4: Porque no me ha llegado el compañero.
1: Disculpe,
4: no. La casita en sola ahora, sí. Pero hay un compañero, sí.
1: Ah, ya ve, no me lo estoy echando al olvido, pues no vengamos cosas raras aquí, pues.
4: No,
1: sino,
4: pues no voy a echar al olvido a nadie de la Radio Ñuble.
1: No, le digo yo que no eche de menos al olvido a su compañero.
4: No lo echo al olvido, no, para nada.
1: ¿De qué manera te olvido?
4: Buena compañía. ¿De qué manera te olvido?
1: ¿De qué manera? No entiendo. ¿Y a qué canción le gustó? A ver.
4: Voy a ir por la Guadalupe.
1: Por la Guadalupe. Un abrazo para usted, ¿eh? Tema número 2, aquí está Miguel Acevedo Mejía.

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1: Bueno, amigos, son las 7:42, 7:42, estamos compartiendo el ranking que paga televisores, desconecta el cable y enciende las pasiones. Estamos en vivo y en directo. Buenas tardes.
2: Buenas tardes.
1: ¿Cómo está usted? ¿Cuál es su nombre?
2: María Rodríguez.
1: ¿De dónde llama usted, señora María?
2: De Atacalco.
1: ¿De Atacalco? Sí, pues ¿por qué se me había perdido usted, oiga?
2: No sé si el número de la radio se cambió, no sé.
1: Hace rato que estamos con el 4222-52828, pues, señora. Ya. Hace ratito. Para mí que usted tenía problemas con el teléfono, señora.
2: Capaz que aquí una niña me lo está arreglando.
1: Ahí está la cosa, pues. Sí. Ya, bien me parece. Bien me parece. Hace frío por Atacalco, ¿no?
2: Sí, está, llueve y allá sale el sol.
1: Oye, está súper cambiante el tiempo, ¿eh?
2: Sí, quiero
1: igual que otro.
2: Saludo.
1: ¿Y a quién? A ver.
2: A mi nieta que me arregló aquí el teléfono, a Valentina Medina.
1: A Valentina Medina, ya, pues un abrazo para ella entonces.
2: Ya.
1: Ya, ¿qué canción le gustó? Me dijo, a ver.
2: La 3.
1: Un abrazo, señora, que esté bien. La número 3 es Zúmbale Primo y Santa Feria, que te vaya bien. 4, Guadalupe del Carmen, Mataron a la Paloma. Y 5, El Macho Crudo con La Palabra es Ley. Buenas tardes. Ya no fue el llamado. Número 1, Juan Eduardo, Me Llamas. 2, Miguel Acevedo Mejía, Vámonos, es el título. 42-22-52-828. Estamos en vivo y en directo. Buenas tardes.
3: Buenas tardes, Guillermo, ¿cómo estás?
1: Muy bien, pues ¿quién habla?
3: Carlos Salazar.
1: ¿Qué canción le gustó, Carlito?
3: La número 2.
1: Un abrazo, Carlito, muchas gracias, muy amable. Compartiendo el ranking que paga televisores, desconecte el cable y enciende las pasiones. Actívate multilínea 42-22-52-828. Oye, si usted se llama Wenceslao, un abrazo, ¿eh? 42-22-52-828. Mañana es San Miguel, claro, sí, pues exactamente. Las ramadas de San Miguel son famosas acá, pues. Buenas tardes. Buenas tardes, ¿cómo le va? ¿Aló? ¿Y quién será el que llama y deja el teléfono tomado? ¿Está con problemas, dice usted? Ya, bueno. 42-22-52-828. Juan Eduardo la 1, Miguel Acevedo Mejía la 2, Zúmbale Primo la 3, Guadalupe del Carmen la 4 y el Macho Crudo la 5. Buenas tardes.
4: Buenas tardes.
1: ¿Quién habla?
4: Don Héctor.
1: ¿Héctor cuánto?
4: Arroyo.
1: ¿Cómo está, señor Arroyo?
4: Lo más bien, pues, ¿y usted cómo está?
1: Tanto ya tiempo que no lo escuchaba, pues, amigo.
4: Así es, pues.
1: ¿Y por qué se me ha ido?
4: Aparecí de nuevo.
1: Claro, usted como el cometa Halley, cada 76 años.
4: Exactamente.
1: ¿Y dónde estaba, amigo Arroyo?
4: No, se estaba aquí. En Chillán, no.
1: Estaba en Chillán. Encontraron a Don Goyo, muertecito del Arroyo.
4: Exactamente.
1: Muy bien, pues, amigo Arroyo. ¿Qué canción le gustó?
4: La número 3, señor.
1: Señor Arroyo, un abrazo para usted. Muchas gracias. Vamos con la canción número 3. Aquí está, Zúmbale Primo.

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2: Bueno, amigos, ahí estaba la canción junto a Zumbale Primo, pues, ¿eh? Vamos a esperar el siguiente llamado. Muy buenas tardes. Aló, buenas tardes. ¿Cuál es su nombre?
3: Aló.
2: Sí, ¿cómo se llama usted, amigo?
3: JR, amigo.
2: ¿Y a qué canción le gustó, amigo JR?
3: La número uno.
2: Un abrazo, amigo JR. Canción número uno, Juan Eduardo. Dos, Miguel Acevedo Mejía. Tres, Zumbale Primo y Santa Feria. Cuatro, Guadalupe del Carmen. Cinco, El Macho Crudo. 42-22-52-828. Estamos en vivo y en directo. Muy buenas tardes.
4: Buenas tardes.
2: ¿Cómo le va?
4: ¿Cómo está?
2: Bien, pues amiga, ¿quién habla?
4: Señora Blanca Molina.
2: La señora Blanca Molina, ¿de dónde llama usted, Blanquita?
4: De acá, de Talquipén, sector Montebello.
2: De Talquipén, sector Montebello.
4: Sí.
2: Mire, una señora Blanca nos llama de un sector bello, ¿se da cuenta usted?
4: De un sector bello, bello.
2: Claro que sí, pues. ¿Quién la acompaña usted, señora mía?
4: Ahora estoy con una hermana que me acompaña, viene de Santiago ella.
2: Qué bonito, ¿cómo se llama su hermana?
4: Mirta.
2: La señora Mirta.
4: Mirta Molina.
2: Mirta Molina, buen nombre,
4: sí,
2: bonito.
4: Es mi hermana.
2: ¿Ah?
4: Sí, porque es mi hermana, es Mirta Molina.
2: Claro, correcto, pues ustedes, las Molinas son famosas, por muy lindas,
4: sí,
2: que son, pues.
4: Si usted supiera.
2: Ah, no, no, no me diga nada, señores, dejémoslo hasta ahí nomás, pues. Los programas de farándula, los programas de farándula en el otro lado.
4: Sí.
2: ¿Qué canción le gustó?
4: La número 3.
2: Un abrazo para usted, muchas gracias. 42-22-52-828. Canción número 3, Zumbale Primo, ya la tocamos. Canción número 4, Guadalupe del Carmen. 5, El Macho Crudo. 42-22-52-828, Actívate Multilínea. Buenas tardes.
5: Buenas tardes.
2: ¿Cómo le va? ¿Cuál es su nombre? ¿Cuánto?
5: Ivánes.
2: Se le corta, que ubíquese mejor. A ver, ahora sí, ya. ¿Me dijo su nombre?
5: Elena Ibañez.
2: Elenita Ibañez, ¿de dónde llama usted?
5: De la Villa Jerusalén.
2: De la Villa Jerusalén. Claro, usted me está llamando de Jerusalén, por eso el llamado se corta ahí atravesando el Atlántico. ¿Se da cuenta usted o no?
5: Sí.
2: ¿Cómo está usted, amiga?
5: Bien, gracias.
2: Qué bueno, Valero. Bien también, pues aquí estamos, pues. Haciéndole frente al tiempo tan cambiante que está, pues.
5: Sí.
2: ¿Se da cuenta usted o no? Así es la vida, pues. Ya, pues. ¿Qué canción le gustó?
5: Guadalupe.
2: Que le vaya bien. Muchas gracias. Canción número 4. Aquí tenemos a Guadalupe del Carmen.

0: Bueno, amigos, estábamos escuchando la canción número 4 junto a Guadalupe del Carmen. 42-22-52-828 es el teléfono de la sintonía Grande de la Ñuble. Nos queda el tema número 5, ¿verdad? Junto al Macho Crew. 42-22-52-828. Actívate multilínea si usted nos quiere llamar. Aquí estamos a su disposición. Buenas tardes.
1: Buenas tardes, Guillermo. ¿Cómo está? Hablo con José Antonio Montes.
0: Ya, ¿qué canción le gustó, amigo Monte?
1: Guadalupe del Carmen.
0: Ya, amigo, muchas gracias. Muy amable. Vamos con la canción número 5. Aquí está el Macho Crudo.

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0: Bueno, amigos, ahí está la canción número 5 y última. Ganó el tema de nuestro querido digo Juan Eduardo con Me Llama. Siga junto a nosotros en El Mensajero Musical.
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1: 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Son las 19 horas, 59 minutos. 90 años construyendo una sólida amistad. 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

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Estamos listos para proseguir junto al mensajero musical presentado por Casa Zarzar y Maderas Yaipen.

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1: Bueno, amigos, somos la Sintonía Grande del Año. Le atención, se rienda casa casi nueva en parcela a contar del mes de noviembre, la que está ubicada a pasos de Camino Pinto Chillán, a 20 minutos de Chillán y 8 minutos de Pinto. Tiene terreno amplio, 3 habitaciones, un baño, cocina, comedor, living, bodega y logia. El arriendo es de 300 mil pesos. Para mayor información, llamar al teléfono de don Eduardo Arteaga, 9425-10475. 9425-10475. La Sintonía Grande de la Ñuble, estamos en vivo y en directo compartiendo el mensajero musical.

0: Vamos a la información con Guillermo Escar, le escuchamos, adelante.
1: Buenas tardes, quedó habilitada la pista 1 de la ruta del Itata a la altura del kilómetro 73, luego de que hace promedio de una hora y media se incendió la cabina de un camión que transportaba fertilizantes con destino Concepción-Chillán. Al llegar al kilómetro 73 se produjo aparentemente un problema en la cabina, en el motor del vehículo, que comenzó a incendiarse. De no mediar la presencia rápida de bomberos de Tomé y de Penco, que llegaron al lugar, el camión se habría incendiado en su totalidad. La cabina quedó completamente destruida, no así la carrocería, donde iban varios sacos de fertilizante. Hacia Concepción, hacia Chillán, kilómetro 73 de la autopista del Itata, queda solamente una pista habilitada con la precaución de los conductores. Así que aquellos que esperaban algún familiar o amigo que viaja de Concepción a Chillán, el retraso debido a este accidente que se registró hace aproximadamente 2 horas, se habilita la autopista del Itata en una pista, kilómetro 73 en dirección Concepción-Chillán. 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
0: Muy bien, muchas gracias. El contacto en vivo y en directo, 20 horas con 14 minutos.

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1: Bueno, amigos, somos la Sintonía Grande del Año. Atención, caballero soltero sin compromiso, quiere conocer una dama para compartir la vida y ojalá tener una relación que llegue a fines serios. La dama debe tener entre 60 a 65 años y que ojalá le guste la vida en el campo. Si usted cumple con estos requisitos, señora mía, debe llamar al siguiente teléfono: 99-46-73-895. 99-46-73-895. Atención, tenemos la tarjeta nacional estudiantil de Dori Flores Aedo. Pasar a retirar en horarios de oficina. Sigamos junto a las canciones. Este es el mensajero musical.
2: Si alguno de los presentes tiene algún impedimento para esta boda, que lo diga hoy o que calle para siempre.

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1: Muy bien, amigos, son exactamente las 20 horas con 37 minutos y medio. Caballero soltero sin compromiso quiere conocer a una dama para compartir la vida y ojalá tener una relación que llegue a fines serios. La dama debe tener entre los 60 y los 65 años y que ojalá le guste la vida del campo. Contactar interesadas al teléfono 99-46-73-895. 99-46-73-895. Atención, tenemos el carnet de identidad de Leni Virginia Valles, como así también de Inel Marillol Torres Valles, pasar a retirar en horarios de oficina. Sigamos con todas las canciones en el mensajero musical.

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1: Estamos compartiendo el mensajero musical en la sintonía grande del año, Ñuble 89.7 en FM y 900 de AM. Atención, dice, se arrienda casa casi nueva en parcela a contar del mes de noviembre, la que está ubicada a pasos del camino Pinto Chillán, a 20 minutos de Chillán y 8 minutos de Pinto. Tiene terreno amplio, 3 habitaciones, un baño, cocina, comedor, living, bodega y logia. El arriendo es de 300.000 pesos. Para mayor información, deben llamar al teléfono de don Eduardo Arteaga, 942-510475, 942-510475. La sintonía grande de la Ñuble, sigamos junto a las canciones, era el mensajero musical.

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1: Muy bien, amigos, estamos en vivo y en directo. Mucha atención, se regala un perrito a una familia que le guste los animales. Tiene todas sus vacunas al día. Llamar al teléfono 99-41-83-720. 99-41-83-720. ¿Qué más dice por acá? Atención a lo siguiente. Tenemos tarjeta cuenta RUT de Camila Pino Cortés, como así también de Rosa Venega López, pasar a retirar en horarios de oficina. Sigamos junto a las canciones. Este es El Mensajero Musical. Faltan 10 minutos para las 21 horas.

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0: 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Son las 20 horas, 58 minutos. 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